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3: Hola, ¿qué tal? Muy buenas tardes, qué gusto saludarte el día de hoy, miércoles 1 de julio del año 2026 en Smart 3 Noticias, versión el resumen informativo a través de nuestras tres frecuencias moduladas, el 101.9 EXA, 102.7 Globo y 94.7 La Mejor, así como también a través del canal 2.5 de fibra óptica de Smart TV, de nuestro streaming en Facebook y a través de nuestro canal en YouTube. Mi nombre es Vanessa Miranda, vamos a comenzar con la información.
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3: Y en información local, el gobierno de Poza Rica, encabezado por la presidenta municipal Adanely Rodríguez, dio el banderazo de inicio de la obra integral de pavimentación de la calle Politécnico en la colonia Jesús Reyes Heroles, una acción que fortalecerá la infraestructura urbana y va a mejorar las condiciones de movilidad y servicios para las familias de este sector. Acompañada por integrantes del cabildo, directores municipales, vecinos de la colonia y el presidente de la colonia Jesús Reyes Heroles y del patronato de obra, Venancio Martínez Flores, la presidenta municipal destacó que este proyecto responde a una demanda ciudadana y forma parte del compromiso de su administración de ejecutar obras que atiendan necesidades prioritarias y generen bienestar para la población. La intervención contempla la pavimentación con concreto hidráulico, la construcción de alumbrado público, acciones que van a permitir mejorar la infraestructura básica de la colonia, optimizando la movilidad y brindando mejores servicios públicos a las familias de la zona. Vamos a escuchar el siguiente testimonio.
4: Hemos sido de las colonias más olvidadas hasta ahorita, porque pues hace tantos años y nadie nos había tomado en cuenta, ningún gobierno nos había tomado en cuenta para lo que es la pavimentación.
5: Desde hace años ha estado pidiendo la ayuda, apoyo, y hasta hoy que se hizo realidad.
6: Ahora nuestra calle va a ser mejor. Antes era una vereda nada más.
7: Esta no es una obra aislada, amigas y amigos. Es una más de las acciones que se están realizando de manera simultánea en distintas colonias de Poza Rica, porque estamos trabajando para que el desarrollo llegue a donde la gente lo necesita, con obras útiles, con servicios y con resultados que puedan verse y que puedan sentirse. Estamos siguiendo, por supuesto, el gran ejemplo que nos da todos los días nuestra gran gobernadora del estado de Veracruz, la ingeniera Rocío Nale García, con una visión de transformación que no se limita a una sola área, sino que impulsa infraestructura, servicios públicos, apoyo a la educación y acciones en muchos otros rubros que ayudan a mejorar las condiciones de vida de nuestra gente. Estamos demostrando que cuando se gobierna con cercanía, con trabajo en territorio y con compromiso, sí se pueden atender y sí se pueden resolver los problemas.
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3: Y como parte de las acciones preventivas por la temporada de lluvias, se continúan realizando trabajos en distintos sectores de la ciudad para así mantener en óptimas condiciones la infraestructura urbana. La prevención es permanente, en Poza Rica no se baja la guardia. Así también, se brindaron información y generaron espacios de diálogo también como una forma de acompañar a las juventudes, por lo que a través de la charla Conductas de Riesgo, ¿qué más afecta a las y los adolescentes y jóvenes? El gobierno de Poza Rica promueve la reflexión, el autocuidado y la toma de decisiones informándonos para fortalecer su bienestar. Se continúa impulsando acciones que contribuyen al desarrollo integral de las y los jóvenes de Poza Rica, así lo afirmó la alcaldesa Adanely Rodríguez.
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3: Y vamos a escuchar la nota de mi compañero Vicente Martínez del periódico La Opinión.
8: La ESBO número 8, en su turno matutino, informó que para el ciclo escolar 2026-2027 no aplicará examen de admisión para los estudiantes que buscan ingresar al primer grado, ya que la asignación de espacios se realizará con base en criterios previamente establecidos. El plantel dio a conocer que la integración de los grupos dependerá de la valoración de la documentación entregada por los aspirantes, con el objetivo de llevar a cabo el proceso de en debido orden y en total transparencia. Entre los requisitos se encuentra presentar copia de la ficha de preinscripción, documento que acredite el promedio final de la educación primaria, copia del comprobante de domicilio, preferentemente que coincida con la identificación del tutor, y, en caso de aplicar, constancia o credencial que demuestre que el aspirante tiene hermanos inscritos actualmente en la institución. La recepción de documentos se realizará los días 13 y 14 de julio en la biblioteca escolar, en dos horarios de atención, de 8 de la mañana a 10 de la mañana y de 10 y media a 12 y media. La institución precisó que, debido a la capacidad de su infraestructura, no será posible admitir a la totalidad de los aspirantes que busquen ingresar al turno matutino. En ese sentido, quienes no obtengan un espacio podrán solicitar su inscripción en el turno vespertino de la misma escuela o considerar otras escuelas como la telesecundaria Frida Kahlo, ubicada en la colonia Arroyo del Maíz. Las autoridades escolares exhortaron a las madres, padres de familia y tutores en general a entregar la documentación en las fechas establecidas para facilitar el desarrollo del proceso de inscripción que corresponde al próximo ciclo escolar. Desde la redacción del periódico La Opinión, para Smart 3 Noticias, Vicente Martínez.
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3: Y continuando con la información local, elementos de los tres niveles de gobierno intervinieron para mantener la seguridad de varias familias y aficionados, todo esto durante la celebración del triunfo de la selección mexicana en el reloj de La Paz sobre el Boulevard Ruiz Cortines, aquí en el municipio de Poza Rica. Cuerpos de seguridad solicitaron a los asistentes que concluyeran los festejos y se retiraran del sitio luego de varias horas concentrados en la misma zona. Un grupo de ellos respondió de forma agresiva y se negó a acatar las indicaciones de la autoridad. Sin embargo, elementos policíacos actuaron para contener la situación y restablecer el orden, logrando controlar el incidente sin que se registraran mayores alteraciones. Una vez que los asistentes abandonaron el lugar, las corporaciones participantes concluyeron el operativo y se retiraron de la zona donde está el momento, pues no hay información sobre personas detenidas o lesionadas como resultado de estos hechos.
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3: Jóvenes del fraccionamiento Gaviotas abrieron un centro de acopio para así apoyar a los afectados por el terremoto en Venezuela, priorizando la recolección de artículos de higiene, material de curación y herramientas para ser enviados a través de la Ciudad de México. Vámonos con esta nota de mi compañero Isaac Carballo.
2: Con el propósito de brindar apoyo a las familias afectadas por el terremoto registrado en Venezuela, un grupo de jóvenes del fraccionamiento Gaviotas instaló un centro de acopio para recibir donativos de la población, haciendo un llamado a la solidaridad para reunir víveres, artículos de higiene personal, material de curación y herramientas que serán enviadas a las zonas afectadas.
9: La iniciativa empezó porque empezamos a platicar el grupo de amigos que tenemos ahí en Gaviotas, que hemos trabajado en otro tipo de labores, en el que Gaviotas afortunadamente fue muy, muy apoyado. Tiene bastante acopio que todavía puede ellos pues, brindar a la población venezolana. Y yo creo que por ahí empezamos con ese tema, el tema de regresar un poco de lo que tenemos y literal regresar un poco de todo eso que con mucho cariño guardamos y tenemos en casa todavía de lo que nos llegó en octubre, noviembre. Y pues por ahí esa parte fue lo que dijimos. Yo sé que nosotros venimos levantándonos de una inundación, pero siempre hay algo que podemos dar. Entonces, ya aunado a eso, la población y el punto donde nos pusimos muy estratégico, ya fue que empezó la iniciativa de captar otras cosas que la misma población de Poza Rica se ha puesto en contacto con nosotros para hacernos llegar.
10: ¿Cuál va a ser la dinámica? ¿Cuántos días van a estar aquí? ¿Cómo se va a enviar hacia Venezuela?
9: Bueno, la dinámica es, nosotros hemos llegado desde el domingo hasta este día de hoy, pretendemos estar hasta el próximo domingo, de 4:30, 5 de la tarde a 9 de la noche, que es el horario que manejamos. Tenemos identificados cuatro centros de acopio de la Ciudad de México, que son los que harán la logística de manera internacional. Nosotros ahorita tenemos ya captados y contactados esos centros. Para nosotros, en cuanto tengamos el volumen necesario, separarlo y llevarlo a lo que cada uno de ellos requiere.
2: Los organizadores informaron que toda la ayuda recolectada será trasladada a cuatro centros de acopio en la Ciudad de México, encargados de coordinar el envío internacional hacia Venezuela. Precisaron que, aunque han recibido una importante cantidad de alimentos, actualmente la prioridad es reunir artículos de higiene personal, pañales, toallas sanitarias, alcohol, gasas, guantes, cubrebocas, botiquines de primeros auxilios, medicamentos, herramientas y productos de limpieza.
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3: Y la temporada de graduaciones en Poza Rica representa un repunte económico para los comercios locales debido a la alta demanda de flores, servicios de belleza y obsequios por parte de graduados y toda su familia. Vámonos con esta nota de mi compañero Isaac Carballo.
2: El inicio de la temporada de graduaciones representa una oportunidad para que diversos comercios de Poza Rica incrementen sus ingresos al registrarse una mayor demanda de productos y servicios relacionados con las ceremonias de graduación.
11: Así es una de las temporadas más esperadas para ahora sí reactivar un poquito más lo que ha sido este año, que no nos ha ido muy bien. Esperamos que en estas graduaciones haya más venta.
12: ¿Y por el momento cómo se encuentran las ventas?
11: Han estado bajas, pero sí ha habido, no nos podemos quejar. Así es, tenemos vestidos de graduación, vestidos casuales, también tenemos accesorios y aplicación de uñas también. Los vestidos los tenemos a partir de 300 pesos. Por decir ese cortito y acá me parece que... los cortitos están en 300 y los largos en a partir de 400.
12: Pues muy bien, fue la invitación. También regalos.
11: Así es, algún regalito que necesitan para los graduados.
2: Muy bien. Con expectativas favorables, el sector comercial confía en que la temporada contribuya a fortalecer su economía al convertirse en uno de los periodos con mayor movimiento comercial para cientos de establecimientos locales.
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3: Y vamos a escuchar parte de la entrevista que tuvimos con la directora de Turismo Municipal de Papantla, la licenciada Geraldine Pedrosa, en la primera edición informativa, hablándonos acerca de las fiestas de carnaval Papantla 2026.
13: Y bueno, pues estamos muy contentos de que tenga la gente oportunidad de pasarla bonito y de regresar también a casa, y bueno, no será la excepción en nuestro carnaval, que es este sábado. Recuerden que hay que planear mucho su salida, porque vamos a tener a partir de las 5:30 el recorrido. Es en la, ahora sí que ustedes se han ido a Papantla, pues es una carretera principal en Papantla que se llama Avenida Francisco y Madero, por ahí si la buscan, okay. Y vamos a recorrer prácticamente toda esa Avenida Francisco y Madero hasta llegar a la Avenida Venustiano Carranza, que ahí ustedes la pueden identificar como donde está la central de ADO, uh-huh, de Papantla. Ahí más o menos es la altura donde vamos a llegar, ahí va a estar también por ahí nuestro alcalde, y bueno, pues tendremos esa oportunidad pues de pasarla bonito todos juntos en el recorrido. Tenemos inscritas tanto escuelas, instituciones educativas de Papantla, como también grupos de baile, que bueno, pues también ellos van por el premio, porque tenemos nosotros ahorita un concurso vigente que es mejor comparsa, mejor coreografía, excelente, mejor vestuario. Van a tener premios en efectivo que les vamos a estar entregando a los ganadores, y bueno, pues también estamos muy contentos porque están echando todos los kilos. Traemos como sugerencia, se dio la temática mundialista, algunos se prepararon en esa temática pues para poder también unirse a la fiebre del mundial. Nos va a estar acompañando incluso un grupo de nuestros amigos futbolistas, que van a estar también desfilando porque pues se quieren sumar a este evento, y bueno, pues va a estar muy muy padre. Entonces pues hay que planear con tiempo su salida para que agarren buen lugar y puedan disfrutar de este carnaval y de las empresas que también van a tener a bien, por nombrar algunas, por ejemplo Boeing, farmacias similares que siempre se suma con nosotros, y bueno, empresas papantecas como Moragás, que siempre nos dan su respaldo, también por supuesto Canaco Servitur Papantla, que también con el conglomerado de empresas pues también le entraron, y bueno, pues es muy bonito ver estas empresas que se suman, que quieren participar, que quieren pues darle regalos también a la gente,
14: claro,
13: y bueno, pues es muy bonito para nosotros pues llevarlos y llevarle la alegría a papantecos y visitantes, porque bueno, pues también van muchos turistas que también van a disfrutar. Algunos ya compraron su tour con anticipación para los fines de semana, y bueno, pues se van a encontrar con la alegría del carnaval muchos de ellos, porque pues los tours generalmente pues se venden con muchos meses de anticipación. Quizás todavía ni habíamos anunciado el carnaval y ya tenían comprado
14: que la ida a Papantla. Qué bueno que mencionas eso, porque justo al día siguiente que viniste, y también ayer que estuvimos compartiendo este video ya de apertura del carnaval, gente de Toluca me estuvo escribiendo preguntándome la hora que iba a comenzar y si el concierto era gratuito, y bueno, por menores, ahí le pude contestar y diciendo, de acuerdo a lo que tú me informaste, detalles, pero mucha gente interesada por venir este fin de semana en especial a Papantla.
13: Y es muy bonito, porque creo que también hemos tratado este año de traerles a ustedes, acercarles quizás grupos que no habían estado viniendo, por ejemplo, como Memo Garza. Pues bueno, sí, estamos muy contentos porque la gente pues creo que valora mucho esa parte, y claro está, pues queremos pasarla bonito. Todavía traemos la alegría del mundial, vamos a estar ahora sí que va a ser un fin de semana de pura fiesta, porque vamos a estar a un día del partido.
14: Así es.
13: Entonces,
14: justo,
13: pues bueno, pueden ir a enfiestarse a Papantla, y pues posteriormente ya estaríamos pues viviendo todos juntas y juntos el partido. pues ahora sí que de México estamos de verdad también emocionados para ver qué resultados va a haber.
14: ¿Cómo nos va con Inglaterra el próximo domingo?
13: Sí, nos va a ir bien, nos va a ir bien. Yo creo que todos tenemos que echarle buena energía. Yo por ahí vi que hasta en Catemaco hicieron un ritual, o sea, todos nos tenemos que unir, ¿no? Entonces, creo que es muy bonito, creo que esta parte del fútbol pues ha unido mucho y así también es un muy buen dato. De las tres sedes mundialistas, México fue la única que tuvo números positivos en cuanto a la afluencia turística. Bueno, digo que nos gustaría que a todo el mundo le fuera bien, claro, pero estamos contentos que a México
14: fue
13: al que le fue mejor,
14: ¿no? Y al que está celebrando y festejando mucho mejor.
13: Y lo bonito es que la gente se está llevando una gran impresión de México, y la publicidad de boca en boca en el tema del turismo también es muy importante. Claro. Decir, me la pasé súper bien en México, va a traer una repercusión de años de gente que va a estar viniendo por la emoción que vivieron en este mundial. Entonces, pues creo que la manera en la que nosotros simplemente somos nosotros mismos y los hemos recibido con cariño, va a ser muy importante. También me gustaría invitarlos, si nos escuchan y van a estar por Ciudad de México este fin de semana, vamos a estar la delegación de Tepantla, vamos a estar este sábado y domingo allá en Marsella 77, en la representación del estado, del gobierno del estado de Veracruz.
14: Excelente.
13: Ahí estarán los negritos, estarán los guaguas, estará la corte real de la feria, y yo también voy a cantar, entonces vamos a estar ahí cantando en nuestra lengua materna Tutunacú, y estamos muy contentos también por esa parte, porque tanto 4 como 5, y digo sin querer porque no se ven programados desde antes, pues el día en que va a ser el partido, pues ahí vamos a estar nosotros,
14: pues,
13: en Ciudad
14: de México. Mira qué belleza, y tú cantas, Geraldine, entonces.
13: Sí, también. Así que todo lo que nos sirva para que Atopantla se posicione, ahí está.
14: Excelente, Geraldine. Pues les recuerdo nuevamente el gran carnaval de Papantla el próximo sábado 4 de julio, ya bien lo dijo la directora de turismo municipal de Papantla, Geraldine Pedrosa. Hay que salir con anticipación, señores, aquellos que nos están escuchando en diferentes municipios, que siempre vamos a nuestro bello y hermano municipio de Papantla, a salir con anticipación. Y recuerde usted que los conciertos son totalmente gratuitos, no hay zona VIP, todos tienen el mismo derecho y la misma oportunidad de disfrutar a su artista favorito. Muchísimas gracias, Geraldine, por estar nuevamente con nosotros. Aquí es tu casa y lo sabes. Queremos mucho al municipio de Papantla. Regresamos con más información.
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14: Y vámonos con toda la información del municipio de Papantla en voz de mi compañero Víctor Sandoval.
15: Les saludo con gusto desde Papantla, Veracruz. El presidente municipal, maestro Gonzalo Flores Castellanos, estuvo presente en la convivencia de la sociedad papanteca, motivo del partido de México contra Ecuador, desde la explanada del mural homenaje a la cultura totonaca. Algunos ediles también acompañaron a la afición de Papantla, quienes disfrutaron de una agradable tarde en familia y demostraron cómo un pueblo se une ante la pasión del fútbol. La selección mexicana derrotó 2-0 a los ecuatorianos. La presidenta del sistema DIF municipal, maestra Adriana Martínez Saavedra, compartió una mañana llena de alegría, abrazos y mucho amor al visitar a los queridos abuelitos para festejar juntos los cumpleaños del mes de junio, en la casa del adulto mayor Amaca. Este espacio con el tiempo se ha convertido en su segundo hogar. En el DIF Papantla se continúa con arduo trabajo, con empatía, dedicación, con cuidados y con apapachos a quienes son el gran pilar para narrar la historia. El gobierno municipal que encabeza el alcalde Gonzalo Flores Castellanos invita a la gran carrera 10 kilómetros por el 85 aniversario de la fundación de la Cruz Roja Papantla. La cita será el domingo 5 de julio en punto de las 8.

0: 84-20126. La categoría es libre, rama varonil y femenil. Habrá playeras a los primeros 100 participantes que crucen la meta, informó Víctor Sandoval.
1: 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Estados. Jalisco.
2: La Fiscalía Estatal investiga la desaparición de 8 hombres que presuntamente fueron privados de la libertad por un grupo armado en el municipio de Ciudad Guzmán. Según los primeros reportes, 2 mujeres y una menor de edad que también fueron llevadas consiguieron escapar y denunciar los hechos, señalando que hombres armados irrumpieron en su domicilio ubicado en la colonia Los Olivos, de donde se los llevaron a la fuerza. Las víctimas fueron puestas bajo resguardo por el DIF. En tanto, iniciaron los trabajos para localizar al resto de la familia.
1: Sinaloa.
2: La Secretaría de la Defensa Nacional desplegó a 1,000 militares más para fortalecer las operaciones de seguridad del Estado y contribuir a la desarticulación de las organizaciones delictivas. El despliegue incluye personal por aire y tierra, que se integrará a la novena zona militar y el cual realizará patrullajes, reconocimientos y acciones coordinadas con autoridades de los 3 niveles de gobierno.
1: Chiapas.
2: El Congreso Estatal aprobó una reforma al Código Civil que permitirá a las personas trans modificar su nombre y género en documentos oficiales sin tener que acudir ante un juez ni presentar dictámenes médicos. Además, se establece que este cambio no afectará los derechos y obligaciones adquiridas con anterioridad, por lo que serán vigentes contratos, propiedades, herencias, deudas y vínculos familiares. La reforma entrará en vigor después de su publicación en el Periódico Oficial del Estado. Al menos 3 personas resultaron lesionadas tras un flamazo registrado en la refinería de Pemex en Salina Cruz. La paraestatal informó que el incidente fue controlado inmediatamente a través de los protocolos de seguridad y aseguró que no hubo afectaciones mayores a las instalaciones ni riesgo para la población. Los trabajadores que presentaron quemaduras leves fueron trasladadas al Hospital General de Pemex para recibir atención médica, donde reportan su estado de salud como estable.
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3: Y en información estatal, al conmemorarse el 7º aniversario de la Guardia Nacional, la gobernadora del estado, la ingeniera Rocío Nale García, reconoció la labor de las mujeres y los hombres que integran esta institución, cuya entrega, disciplina y vocación de servicio han fortalecido la seguridad en México y en todo el estado de Veracruz. Vamos a escuchar a la mandataria estatal.
4: El día de hoy nos reúne una fecha de gran relevancia, el 7º aniversario de la Guardia Nacional, conmemorando su creación como una institución clave para la seguridad pública de México. A lo largo de estos años, 7 años, mujeres y hombres que integran esta noble institución de la contingencia que pasamos en octubre en la Huasteca, donde no hubiéramos podido sin ustedes, sin la Guardia, sin la Defensa, sin la Marina, que fueron a salvar vidas, a limpiar casas, a limpiar calles, a consolar a niños y apoyarnos en todo momento. Muchas, muchas gracias a nombre del pueblo de Veracruz. Como gobierno reiteramos nuestra convicción de que la seguridad se fortalece cuando existe unidad, coordinación institucional y una visión compartida de servicio a la ciudadanía, como lo hacemos todos los días. Seguiremos sumando esfuerzos con la Guardia Nacional y con todas las instituciones que trabajan por el bienestar de nuestro estado. Se formó desde julio del 2019. Es parte también de la transformación de México.
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3: Y gracias al apoyo del Gobierno de México y del ISSSTE, el Hospital Regional del ISSSTE en Veracruz fue beneficiado con la entrega de camas hospitalarias con tecnología de alta calidad para brindar una atención más segura y digna a las y los pacientes. Vámonos directo con toda la información.
5: Son 2,275 camas que se adquirieron. Estas son camas eléctricas, impermeables, retardantes al fuego y antibacteriales. Cuentan con controles internos y externos para el personal médico y el paciente. Eso quiere decir que la cama también la puede mover

0: propio paciente. Un barandal ergonómico, o sea, se adapta a las necesidades del paciente. Hay ganchos para colocar equipos médicos. También hay un pedal para poder mover con facilidad la cama de un lugar a otro, entre otras facilidades tecnológicas de estas camas. Se han instalado 1,075 camas en 33 unidades hospitalarias. Y aquí tenemos también la entrega en el Hospital Regional de Veracruz.
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3: De Milenio con Viri Ríos, el falso funeral del T-MEC. La autora argumenta que las versiones sobre el supuesto fin del T-MEC son equivocadas y aclara que no es el fin del tratado. Explica que el gobierno estadounidense no busca abandonarlo, sino modificar la duración de su vigencia para revisarlo cada año durante un periodo de 10 años. A su juicio, esta decisión confirma que Estados Unidos continúa dependiendo del acuerdo comercial con México, pese al discurso crítico de Donald Trump. La autora considera que esta situación beneficia a México porque mantiene las ventajas arancelarias para sus exportaciones y evita comprometerse durante 16 años con las condiciones impuestas por la actual administración de Estados Unidos. Aunque admite que las revisiones periódicas generan incertidumbre entre los inversionistas, señala que las ventajas geográficas, la integración productiva y el papel de México como principal socio comercial de Estados Unidos hacen que el país siga siendo el destino más competitivo para la inversión. Del Universal con Héctor de Mauleón. La venganza de los rusos. El autor describe una escalada de violencia en Baja California a partir del asesinato de dos agentes de inteligencia de la Fuerza Estatal de Seguridad Ciudadana que participaron en un operativo contra un integrante de los rusos, conocido como el Compa Huicho. Señala que aunque existían amenazas directas contra los policías y se anunciaron medidas preventivas, ambos fueron atacados cuando estaban fuera de servicio y sin protección. Asimismo, amplía el contexto al describir la presencia de organizaciones criminales en la región, las investigaciones realizadas por el gobierno de Estados Unidos y las controversias políticas que involucran a funcionarios y exfuncionarios estatales, incluidos la gobernadora Marina del Pilar y su ahora ex esposo Carlos Torres Torres. Finalmente, del Financiero con Omar Cepeda. Venezuela requerirá mucho más que una construcción. El autor señala que la emergencia provocada por los terremotos demostró las limitaciones del gobierno venezolano para enfrentar una crisis de gran magnitud. Atribuye esta situación al debilitamiento de las instituciones públicas, reflejado en la insuficiencia de servicios de salud, equipos de rescate, infraestructura y mecanismos de protección civil. Desde su perspectiva, la recuperación requiere una estrategia que incluya la reconstrucción física del país y la reorganización de sus estructuras políticas, económicas y administrativas. Asimismo, prevé que Estados Unidos ejercerá una influencia relevante durante el proceso al participar en la asistencia y en la configuración del escenario político posterior al desastre. Aunque considera que aún no existe un liderazgo plenamente definido para conducir esa etapa, destaca a María Corina Machado como una de las figuras con mayor capacidad para asumir esa responsabilidad. Soy Coco García y estas fueron las columnas del día.
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4: Y en información nacional, de acuerdo con la presidenta Claudia Sheinbaum, la vigencia del T-MEC se va a definir formalmente a partir de la revisión oficial que arranca el día de hoy, 1 de julio. La mandataria aclaró que si el gobierno de Estados Unidos no solicita formalmente la extensión del acuerdo a 16 años, el pacto comercial va a concluir al término de su periodo actual, es decir, de 10 años. Vamos a escuchar a la presidenta Sheinbaum.
5: Es decir, no es una fecha límite hoy, sino que si no se envía la carta por parte de Estados Unidos de los próximos 16 años, se mantiene el tratado por los 10 años que tiene su vigencia. Solamente que queda una revisión anual y en este periodo se podrá determinar qué características tendría esa revisión anual. Eso es muy importante. Sexto, en cualquier punto en el que todas las partes no confirmen su deseo de prorrogar la vigencia del tratado, se aplicará el artículo 4. No sé si se entendió. Si el día de hoy no hay la decisión de Estados Unidos de prorrogar 16 años, el tratado se mantiene por los próximos 10 años, que es su vigencia, hasta el 2036, y se revisaría cada año. Las características de esa revisión se pueden definir en los próximos meses. Si después de ese tiempo, o después de 3 años o de 4, deciden las partes prorrogar por 16 años, se puede prorrogar por 16 años, y a los 6 años de esa prórroga vendría nuevamente la revisión. Es decir, no se acaba el tratado, sino continúan los 10 años con revisiones que serán definidas por el trabajo que se va a hacer conjuntamente a partir del día de hoy.
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4: Y es así como llegamos al final de esta edición informativa de hoy, miércoles 1 de julio del año 2026, en Smart 3 Noticias a través de nuestras tres frecuencias moduladas, el 101.9 EXA, 102.7 Globo y 94.7 La Mejor, así como también a través del canal 2.5 de fibra óptica de Smart TV, de nuestro streaming en Facebook y a través de nuestro canal en YouTube. Mi nombre es Vanessa Miranda. Tenemos una cita mañana en punto de la 1 de la tarde en nuestra primera edición informativa. Está usted informado. Muy buenas noches, cuídese mucho, por favor. Nos vemos el día de mañana.
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5: Situaciones que, pues así entre hombres, oye, ya viste la morra, sí, no, y acá, y mira qué grandote, y no, y sí, me la tengo, ¿verdad? ¿Él cómo reacciona en una conversación entre diferentes caníbales como nosotros?
6: Pues como que sí se queda calladón, o sea, se queda callado, y es el único que, ahora sí que echo coto, ¿sí me entiendes?
5: Ok, y él nunca te ha dicho, oye, compadre,
7: déjame decirle que me gustan sus bigotes.
5: Él nunca.
6: No, nunca me ha dicho, Juanita.
5: Ok, ¿qué edad tienes, Alfredo?
6: Tengo 24 años, panda.
5: 24. Ok, ¿de qué forma piensas decirle la bromita?
6: Que la verdad, yo tengo un compañero en mi trabajo, de turno, que obviamente a él le gustan personas del mismo sexo, okay. Y me ayudó a descubrirme.
5: Ok.
6: Pues la verdad que yo estoy enamorado de esta persona, pero igual, pero que me gustaría experimentar con él.
5: ¿Con Carlos?
6: Con Carlos.
5: O sea, que Carlos sea como, digamos, tu maestro.
6: Sí, exacto.
5: Pero espérate, ¿pero cómo le vas a decir sé mi maestro si él no es declarado?
6: Pues ahí cómo la podemos hacer, pandita, tú te la sabes de varias.
5: ¿Él te conoce como mujeriego?
6: Más o menos, pero va a escuchar mi esposa, pandita.
5: Ah, caray, eres casado.
6: Sí, inclusive él es padrino de mi hija.
5: Oh.
6: Pero al igual, bueno, igual ayer hablé con mi esposa y le estuve comentando de esta broma.
5: No, está bien, está bien, o sea, pues es una broma. Lo único que estoy tratando de pensar cómo hacer un buen match para que realmente sea exitosa la situación.
6: Sí, mira, porque a mí me gustaría decirle que me gustaría igual experimentar con él.
5: Ajá.
6: Que yo estoy aquí con la persona que me ayuda a descubrirme. Y me gustaría que tú fueras esa persona que le empezaras a decir que no, mira, yo la ayudé. La verdad, tu prima, porque es su prima, ya no quiero estar con ella, ya me di cuenta de que no me gustan las mujeres, y yo sé que tengo mis hijos, pero pues yo si quiero ser feliz, yo
5: todo
6: puedo.
5: Ya está, tu esposa es su prima.
6: Sí.
5: Ok, ¿cómo se llama tu esposa?
6: Diana.
5: Bueno, dile que estás súper recontra archi mega agüita.
6: Sí, sí,
5: y
6: sí.
5: Quieres pedirle un consejo. El consejo es, ¿cómo le haces para terminar la relación con Diana sin lastimarla? O sea, ese va a ser como el primer punto. Y ya después viene, pues es que quiero decirte algo, es que conocí a alguien más. Alguien de la oficina, estoy saliendo. Ese es como el segundo punto. Y el tercero ya le dices que no es ella, sino es un él. Sí, me tienes que ir armando, tienes que ir tejiendo la situación. Y yo puedo estar contigo, pues para que, bueno, llevamos un ratito y... Pero para que lleguemos a ese punto, antes tienes que resolver bien el primero y el segundo. ¿Sí entendiste? Sí, okay, sí. Ok, pues vamos a darle las bromas en el Panda Show.
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8: Panda Panda, me gusta tu papá.com. No, no es cierto. ¿Sabes qué? Que he tratado de estar buscándole todos los números a Dios y por haber. Soy tu panda fan desde hace más de 15 años. Oigo todas tus bromas y ¿sabes qué? Mis respetos para ti. Saludos desde Seattle, Washington. Te quiero, pandita, y salúdame a tu papá. Y a todos mis radioescuchas, dile que los amo y me encantan las bromas. Te quiero, pandita. Adiós.
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6: Hola. Bueno, ¿qué pasó? Sí. ¿Cómo estás?
10: ¿Quién habla?
6: Pues, Alfredo, tu compadre, ¿no?
10: Tu compadre. ¿Qué,
6: ¿qué pasó? ¿Cómo estás?
10: Bien, bien, ¿tú qué chavo?
6: Bien, aquí trabajando, aquí un poco sacado de onda, hermano, ¿cómo ves?
10: ¿Por qué, güey?
6: Es que pues, ya no sé cómo hablar con esta Diana, cabrón. Ya, la verdad, pues, ya la quiero dejar. ¿Cómo ves, hermano?
10: ¿Por qué, güey?
6: Sí, pues ya la quiero dejar, güey. La verdad, pues, conocí a otra persona, cabrón. No. Otra persona y... La verdad, pues, sí me está gustando estar con otra persona. La verdad. Y pues aquí a esta persona, pues yo estoy trabajando, ¿no? ¿Sí me entiendes?
10: Ajá.
6: Estoy aquí con esta persona ahorita en este momento y... Pues, yo no sé cómo decirle a la panda. Cómo hablar con ella. No sé, no me han sacado de onda, güey. ¿Cómo ves, hermano?
10: Sí, yo también quería hablarte de eso, güey. Pero no, neta, donde tu vida de usted está p***a, güey.
6: Sí, cabrón. Sí, estoy viendo que yo, hermano. Y la verdad, pues quiero confesarte algo. Pero pues, no quiero que te me vayas a sacar de onda, hermano, ni nada. No quiero que me vayas a colgar, carnal. De la verdad, a ti es la única persona con la que yo confío, güey.
10: Sí, güey, estás poniendo todo conmigo, güey.
6: Estamos juntos, hermano, y... Pero en fin, ya por fin ya te voy a decir a ti, cabrón.
10: ¿Qué pasó, güey? ¿Te embarazaste la vieja o qué?
6: No, pues la neta es un c***. Eso no. Sí, güey, estoy saliendo con un chavo, güey. Es otra onda, carnal.
10: Tu madre, güey.
6: Tú no me digas lo serio nada más. O sea, el chiste es que me apoyes, hermano. Siempre me has apoyado tú y ahora ve cómo me andas, hasta me la andas mentando. Y la verdad, ahora estoy con esta persona. Estamos aquí los dos y me ha ayudado a descubrirme. Esta persona me ha ayudado y no sé, quiero estar bien. ¿Sí me entiendes?
10: Ajá.
6: Ya por fin me di cuenta de que las mujeres no me gustan.
11: ¡Oh, Dios!
6: ¿Cómo ves, hermano?
10: ¿Te estás hablando en serio?
6: Te estoy hablando en serio, carnal. Ahorita está aquí esta persona y no sé si puedes hablar con ella, güey. Porque pues al igual te quiere conocer, carnal. ¿Sí me entiendes?
10: ¿Neta?
6: Pero... Te lo juro, estoy bien sacado de onda, hermano. Si te lo puedo comunicar, güey, habla con él, güey, tantito nada más, güey. No seas así, güey. Ayúdame, güey. ¿Sí puedes, carnal?
10: Sí, güey.
6: ¿Sí? Mira, espérame, déjate lo comunico, güey.
5: Sí, bueno.
10: ¿Y quién ahora?
5: Soy yo, Fabricio. ¿Tú eres Carlos?
10: Sí.
5: Ah, hola, tanto gusto. Soy compañero de trabajo de Alfred.
10: Ajá.
5: ¿Qué quieres hablar conmigo?
10: No, porque que según tú, Alfredo, que tú quieres hablar conmigo.
5: ¿Qué te dijo? Lo que pasa es que cuando estamos en la oficina yo estaba en otro lado. ¿Qué te dijo?
10: Pues que anda contigo.
5: ¿Ya te lo dijo? Júramelo.
10: Sí.
5: Oh. Alfredo, ¿ya se lo dijiste? Ay, mi amor. Mira. Ay, no sé ni cómo empezar. Mira. O sea, antes que nada... Me da mucho gusto conocerte, aunque sea por teléfono, me ha hablado maravillas de ti. No sé si puedas entender, mira, antes que nada, mis respetos para ti y mis respetos para Diana, su esposa, ¿sí? Es familiar tuya, ¿no?
10: Ajá.
5: Sé que son primos, pero mira, hace 6 meses empezamos a tratarnos un poco más y bueno, en las reuniones de trabajo y en el roce día a día, pues nos fuimos, es que no sé cómo explicártelo, no sé si me puedes entender, nos fuimos pues entendiendo, ¿verdad? Compaginando el uno con el otro hasta que nos dimos cuenta que había atracción, Yo al principio le decía, oye, Alfredo, es que estás confundido. Y bueno, ya empezamos a profundizar un poquito las diferencias que tiene con Diana, como ya no tienen intimidad, el gusto que tiene desde la adolescencia por, pero que no podía o no puede revelarlo por cuestiones de la familia. Y la verdad es que, pues, le gustan las personas del mismo sexo. No sé si me entiendas. Y bueno, llevamos una relación bien, pero estar a escondidas, pues sí es muy difícil. Entonces él quiere, pues, digamos, separarse de tu prima, pero no quiere lastimarla. Y yo estoy de acuerdo con eso. Porque aparte, sabes que hay familia y todo. Y pues no se trata de lastimar a nadie. ¿Tú has tratado a Alfredo?
10: Sí.
5: ¿Y ya sabías o intuías de sus gustos, no, o preferencias?
10: Una sorpresa, la verdad.
5: ¿Y tú eres?
10: Yo soy su compadre.
5: ¿Perdón?
10: Me llamo Carlos.
5: Ah, no, sí. No, digo que si tú eres homosexual.
10: Ah, qué pasó.
5: No, digo, te pregunto con respeto porque como no te conozco bien, a lo mejor podías entenderlo un poquito más siendo homosexual o bisexual.
10: No, nada de eso, pero sí he tenido amigos, no la primera vez. Pero pues esto sí me cayó de peso.
5: Mira, a mí lo que me preocupa un poco es que lo que él quiere es que lo aconsejes. O sea, independientemente de no lastimar a Diana, le preocupa mucho Celeste. Ya ves que tiene 5 años apenas, y Jael está muy pequeño, tiene 3 años. Y bueno, como hay un compadrazgo entre tú y él, no sé si podrías orientar. ¿Tú ves mal él que esté saliendo del closet?
10: Mira, pásame, Alfredo, por favor.
5: Sí, te lo comunico. Quiere hablar contigo. Sí, mi amor, no se me dijo, pásame, Alfredo.
10: Sí, bueno. ¿Qué vas a hacer el domingo?
9: Voy a descansar, güey.
10: ¿Qué te parece que nos vamos el domingo?
9: ¿El domingo, güey?
10: Sí, güey.
9: Sí, sí, hermano, sí está bien. Ah, pero no te saques de onda, güey.
10: No saques de onda, al contrario, güey. Pues por eso, para ver bien, güey. Si fuera ese caso, güey, la tuviera colgada y te hubiera mandado la bola, güey.
9: Estoy confundido, güey. No sé qué hacer, güey. Dame tu opinión, carnal.
10: Espérame, carnal. Espérame. Mira, tan solo no te vamos a ir sacado de onda y te estoy escuchando. Si fuera ese caso, güey, te hubiera colgado y te hubiera mandado la goma. ¿Estás de acuerdo?
9: Sí, lo sé, carnal.
10: O sea, por eso te digo, mira, nos vemos el domingo, güey, abramos, ¿qué te parece? Pero no aquí, no, te invito a San Lorenzo, echamos unos tragos, güey, y abramos.
9: Sí, pero que no estén los niños ni Diana.
10: Ay, güey, te estoy diciendo que echamos unos tragos, no va a ser aquí en la casa, vamos a ir a, no sé, a otro lado, echar unos tragos, abramos.
9: Pero pues ahorita me gustaría conocer tu opinión, hermano.
10: ¿Vale?
9: Ahorita me gustaría conocer tu opinión, güey.
10: Es que la neta, me cayó de sorpresa, ahorita estoy sin palabras, ¿me entiendes? O me pidas una opinión.
9: Es que, o sea, yo te marqué, hermano, para que me ayudaras, güey, que me dieras un consejo, güey, qué puedo hacer, güey.
10: Mira, güey, es que me gusta así como que estoy en shock, ¿me entiendes? Cada vez que me agarras el dedo me cayó de peso, güey.
9: Es que tú no sabes lo que es probar los labios de un hombre, estar con un hombre, hermano.
10: ¿Esto cuánto tiempo ya tienes?
9: Apenas, que conocí a este chavo hace 6 meses.
10: ¿6 meses?
9: Sí, hermano. Sí, pero...
10: Sí, tampoco sigue nada con la Diana, ¿qué pedo?
9: No, pues ahorita ya nada. Haz de cuenta que ahorita no he tenido nada que ver así con esta persona. Nomás son besitos y abrazos y caricias, hermano, nada más. Pero hasta ahí. O sea, no, nunca hemos estado juntos, ¿sí me entiendes? Pues la verdad, pues yo no, como que no me animo, hermano, ¿sí me entiendes? O sea, me ha pedido y todo, y me ha dicho, o sea, que siempre va a estar conmigo y que nada va a pasar, pero no, hermano. O sea,
10: y luego
9: haz de cuenta, pues esta Diana igual, luego quiere estar conmigo, hermano, y pues me saco de onda, ¿sí me entiendes?
10: Ajá, porque es que la pues, neta es así.
9: Haz de cuenta que llega con ella ya ni se levanta, cabrón. Neta, ya... Ya, pues eso ya lo perdí, mi gusto por las mujeres, hermano. Dame un consejo, hermano, por favor, ahorita ayúdame.
10: Tranquilo, no pasa nada. Ya digo que... Mira, si estás en neta, aguántame, nos abramos el domingo, güey, neta, ¿va? ¿Puedes o no puedes?
9: Sí, pero ¿cómo tú justificarías la separación?
10: Pues es que la subida es una...
9: Ajá, escucho.
10: La neta, güey, la subida es una... no sería la sorpresa, güey, porque la neta, pues, yo tenía así como que el bueno de darle la mano por muchas cosas.
9: Pero ¿qué le podría decir a Diana?
10: A Diana, pues que se lo buscó, güey. La neta, está mucho conmigo y la Diana, güey.
9: Pero es que si yo no puedo así verla a la cara, o sea, de aquel domingo, o sea, es mucho tiempo, hermano. O sea, y que me puedas hacer un favor, podrías ir hoy mismo ahí con ella y pues ahora sí que hablar con ella, hermano, porque la verdad yo no la puedo ni ver ni a la cara.
10: Eso no me corresponde, eso te corresponde a ti.
9: Sí, échame la mano, hermano.
10: Ahora con ella, si vas a ver, si vas a hacer eso, pues ya lo voy. Ya te sientes ya preparada, ya listo, y la quiero sonar a una relación seria con esa persona, pues adelante, güey. Si ya la quiero mucho, si sabes tomar tu decisión, güey, pues hazla, güey.
9: Invéntale algo, hermano, de carnales. Por eso es que recurrí a ti, hermano, porque yo sé que tú nunca me dejas abajo, tanto tú no me dejas abajo ni tanto como yo te dejo abajo, hermano.
5: Ya tranquilo, mi amor, solamente mándale un mensaje y ya llegará el momento que puedan hablar entre tuyo. Sí, bueno, Carlos habla Fabricio. Oye, mira, lo que pasa que si lo escuchas ya, él ya, o sea, ya no puede llegar a su casa, ¿sí? O sea, ya vomita a Diana. Ya no puede verla. Entonces él te está pidiendo de favor a ver si tú puedes solucionar con ella, pues, la justificación. Pero yo le digo que, pues, le mande un mensaje de WhatsApp y ya, ¿no? Ya llegará el momento en que los dos puedan sanar la herida y puedan platicar como dos seres humanos de frente y de persona a persona.
10: Mira, eso a mí no me corresponde. Eso le corresponde a él. Ahora
5: pero para eso están los amigos y los compadres. No seas así, Carlos. ¿Ves que está? O sea, Alfredo está en un punto en el cual, pues, quiere ser feliz. Yo soy su felicidad, pero no quiere tampoco lastimar a Diana y más a los niños. Aquí es donde se ven los verdaderos amigos y los compadres. ¿Eres o no eres? ¿Apoyas o no apoyas? ¿Tiene los pantalones y las agallas o no?
10: Ah, caray. Porque yo no estoy muy haciendo, pero pues aquí, que la seguridad de tener es Alfredo. Así como también, a ver, aguántame, ahí ya estamos mal.
5: Porque no, un momento, a mí no me hables así ni me empieces con el a ver. Creo que hemos estado hablando bien. Estamos haciendo una... ¡Ay, ya me colgó el teléfono! ¡Ya se puso divina! Oye, ¿sabes qué estaría padrísimo? Que entrara tu esposa, güey. ¿Crees que tu esposa puede entrar a la broma?
9: Claro, sí.
5: ¿Qué onda, Diana? Buenas noches, buen miércoles. ¿Cómo estás, mija?
11: Bien, bien.
5: Oye, le estamos haciendo una broma al Carlitos, ¿nos ayudas?
11: Ok, va.
5: Oye, pues ya te explicó Alfredo cómo estuvo la broma. Creo que me dijiste, Alfredo, que ayer habías platicado con ella, ¿no?
9: Sí, ayer platicamos.
5: Bueno, pues resulta que en el trabajo conoció a una persona de nombre Fabricio y tú sabes que él está confundido.
11: Okay.
5: En su vida, en sus sentimientos, en... tú sabes, ¿no? Pero resulta que dentro de todo, yo ya hablé con él como Fabricio, ahorita nos hicimos un poquito de palabras, pero ha comentado de que, pues, tú y él ya no tienen nada que ver desde hace tiempo, te tiene como en güey. Entonces, ¿cuál es la idea de ahorita? Contactarte con él y decirle, oye, Carlos, tú te llevas muy bien con él, ¿no?
11: Sí, con mi primo, sí.
5: Entonces, decirle que Alfredo te mandó un mensaje de texto en el cual dice, perdóname, mi amor, no puedo mirarte a los ojos, tengo problemas personales que algún día te platicaré, ya no voy a llegar a la casa, cuida a mis hijas. Te voy a hacer llegar dinero, entonces tú estás obviamente... pues sacadísima de onda, ¿sí me explicó?
11: Sí.
5: Sacadísima de onda porque pues no sabes qué onda, entonces a ver si este hijo de Calimán te revela el porqué de las cosas. ¿Sale? Bueno. Ahora, ¿puedes hacer llamada de tres o nosotros te comunicamos de un número?
11: No, comuníquenme ustedes, ¿no?
5: ¿Y cómo vas a justificar el número? ¿Tienes teléfono en casa?
11: Sí.
5: Ah, bueno, entonces le dices, no, pues te estoy marcando de la casa, porque luego te va a preguntar de dónde me estás llamando, ¿ok? Okay. Vale. Listo, marcamos. Ponte pero como la Magdalena chancluda, las bromas en el Panda Show. Marco, en este instante.
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0: Bueno.
1: Bueno.
0: Bueno, Carlos.
1: ¿Qué pasó?
0: ¿Qué onda con Jesús?
1: ¿Mandé?
0: ¿Qué onda con Chucho?
1: ¿Por qué?
0: ¿Cómo que por qué? Me acaba de enviar un mensaje ahorita y que está confundido, que no sé qué, que son... ¿Qué son esos, Carlos? ¿Qué pasa?
1: ¿Pero qué? ¿A mí qué me dices?
0: Pues que tú te llevas bien con él.
1: Oye, eso, si yo tiene rato que no lo veo, me coincidimos en el trabajo.
0: Pues sí, pero no te he enviado un mensaje, ahorita me envió un mensaje a mí, un mensaje diciéndome que ya no va a regresar, que porque está confundido, que no sabe qué hacer. ¿Tú sabes algo?
1: Yo no sé nada, Diana.
0: Carlos, es que me está diciendo eso y que ya se va a ir de la casa, que ya no va a regresar y yo no sé ni qué hacer.
1: Diana, yo no sé nada, entiéndelo, me saca de pedo, si yo casi yo me lo veo.
0: ¿Qué no entiendes que me está dejando? Yo no puedo sola y me va a dejar con los niños, Carlos, en serio, ayúdame, yo no sé qué hacer. ¿Qué voy a hacer? Contéstame, tú sabes.
1: Pues arreglen sus broncas. No sé, pues piénsale por qué ya no quiere regresar.
0: Pues no sé, los últimos meses hemos estado peleando y me dijo que se sentía raro, que... No sé, vi un programa muy raro de gays y no sé, le encontré unos mensajes raros ahí en su celular, pero no era de una vieja, era de un güey. Y empezamos a discutir, quiero saber si tú sabes algo.
1: Yo no sé nada, Diana, a mí no me metan, yo no sé nada.
0: ¿Me juras que no sabes nada, Carlos? Júramelo, por favor, porque yo no sé qué hacer.
1: Yo no sé nada, Diana.
0: No, júramelo, no sé, júramelo.
1: Y te lo juro, que yo no sé nada.
2: ¡Oh, Dios!
0: Bueno, gracias, ya olvídalo. Luego yo hablo con él.
3: Alfredo aguantó cumbia, yo hubiera apostado. Oye, porque Diana, es tu primo, ¿no?
0: Sí, es mi primo.
3: Es tu primo. Yo hubiera apostado que te hubiera dicho, mira, ¿sabes qué? Él ha cambiado circunstancias. Eso. Hubiera mediado la situación. Pero no se lavó las manos. Qué gacho, la neta. Qué gacho, por un lado, que es tu primo, Diana, y otro lado, que es tu compadre, Alfredo.
1: Sí.
3: Ah, pa' compadres. Pues vámonos para el cierre de la broma. Obviamente, tú ignoras la llamada de Diana. Aquí tú vas a venir el reclamo de, oye, ¿qué pasó? ¿Qué le dijiste a Fabricio? Fabricio está enojado conmigo. Quiso hablar contigo, yo te hablé para buena onda, tú insultaste a Fabricio. Dile la palabra insulto, porque no fue insulto, ¿no? O te pusiste mala onda con Fabricio. Dile, ¿sabes qué? Mira, creo que tienes razón. Mira cómo vas a terminar la broma. Creo que tienes razón, ya entendí, es mi vida y yo tengo que solucionarlo. Discúlpame por recurrir a ti, porque más que mi compadre te he considerado mi hermano. Esto no lo he hablado con nadie. Seguramente te va a decir, me habló Diana. ¿Y tú qué te dijo? No, pues ya me dijo esto y aquello y todo. Y dices, bueno, pues ok, yo voy a buscar el momento para poder hablar con ella, ya que no me quisiste hacer el favor. Y le vas a comentar, si llegas a hablar con ella, ¿le puedes decir algo de mi parte? Y te va a decir qué, y le dices cómo se oye el Panda Show. ¿Ok?
1: Ya,
3: ¿sí podrá hacerlo bien, baboso? Porque estás todo nervioso.
1: Vamos,
3: órale. Al 100. Pues vamos a darle, señores, en directo desde el Panda Consulta. Las bromas están en el Panda Show.
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5: Hola, Panda Show. Me llamo Marco Antonio Hernández Núñez. Te acabo de escuchar ahorita. Soy de aquí de Cuautlán. Y aquí se oye el Panda Show. Adiós, pandita. Buenas noches.
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3: 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Listo, Fregabas.
1: Bueno. Qué bueno. ¿Qué pasó? ¿Qué pasó, carnal? ¿Todo bien o qué?
9: ¿Qué pasó?
1: Oye, una pregunta, hermano. ¿Qué fue lo que le hiciste a Fabricio? Está bien enojado conmigo, hermano. Está bien enojado, ya no me quiere hablar. Dice que insultaste. En serio, hermano. Y pues sí me saqué de onda. Yo pensé que me ibas a ayudar con esta Diana, que me ibas a echar la mano con ella. Y pues yo te consideraba mi carnal. Y yo dije, no, pues él me va a echar la mano. Él me va a ayudar a hablar con ella.
9: Esa es la eso te corresponde a ti, ¿no? Así como hiciste hablar así también con macho, güey, y habla con ella, güey. Eso fue lo que le dije, güey, y después de decir que él no le habla así y ya se lo cobra.
1: Mira, Yo, a mí me gustaría presentarte a Fabricio y que estemos los tres juntos cotorreando. Si quieres el domingo, lo invito con nosotros y nos tomamos una cerveza, los tres juntos.
9: Llévalo.
1: Lo conozcas y ves que es buena persona, hermano. O sea, como, ya, yo con esta tienda ya nada que ver, hermano.
9: Llévalo, una bronca, llévalo.
1: Hermano, y pues ya, ya le mandé ahorita un mensaje a esta Diana y ya le dije que no voy a regresar, hermano.
9: No, entonces, ¿cómo vas a tocar?
1: Mi hermano, ¿te puedo pedir un favor?
9: ¿Qué pasa?
1: ¿Sí le puedes decir algo a Diana el día que la veas?
9: ¿Qué?
1: ¿Cómo soy el Panda Show? Que esta es una broma, hermano.
2: ¡A toda máquina!
3: ¡Estás en las bromas del Panda Show! ¿Qué onda, Carlitos?
4: Es una broma de tu compadre. Oye, compadre.
3: Chale, pero mira, ni quedaste bien con Alfredo, ni quedaste bien con Diana. O sea, la mitad los dos. Alfredo, ahí está tu compadre, adelante.
1: ¿Qué pasó, compadre? ¿Cómo estás?
9: ¿Qué pedo? Bueno. ¿Qué
1: No, ya no es para que te arreglaron, ya no. Es para romper el hielo. Ya tiene mucho tiempo que no te veo, hermano. Y dije, pues hay que hacerle una bromita aquí al carnal. La banda te estimo un carnal y yo sé que tú eres la banda, hermano.
9: Ajá.
1: ¿Eh? ¿Qué tal? ¿Sí?
3: Está todo sacado de onda. Carlitos, habla el Panda, ¿cómo estás? Oye, pues en realidad lo que pasa es que tu compadre y tu comadre, o sea, tu prima, pues planearon esta broma y... ¿Y por qué no quisiste apoyarlo en una situación tan importante como que Alfredo está saliendo del closet? ¿Por qué?
9: No, pues, ya así como salió la cosa, cagar el pantalón a tu cuadrele.
3: Es que nosotros sabemos que tú tienes experiencia en ese asunto. Dianita, está tu primo, dile algo.
0: ¿Qué onda? ¿Por qué no me defendiste, eh? Qué mala onda eres.
9: No me sientes, pero nunca
0: eso. Por eso te quiero. Acuérdate que eres el que le hacemos bullying. Ay, ternurito, te quiero mucho, veo.
3: Ay,
0: Carlitos.
3: Oye, habla Fabricio, Carlos. ¿Puedes pegarte la boca a la bocina, por favor? Porque haz de cuenta que el teléfono lo tienes en el puño de ligas, mi rey. Pégatelo. Sabemos que te gusta ahí que te llamen y que vibre, pero no. Póntelo en la boca. Eres un divino, de verdad. Me encantaría conocerte personalmente. Mi nombre es Fabricio, ¿eh? Te dejo mi teléfono y también mi Instagram para que veas mis fotos. ¿Sale, Carlitos? Te mando besos, chiquito.

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0: 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Saluda Mario. Hola Mario, buenas noches. ¿Cómo estás?
1: ¿Qué onda, mi pandita? Estamos con madre aquí. ¿Tú qué onda?
0: Eso, qué bueno que te descubriste ahí la boquita para escucharte bien. ¿Qué haces, Mario? ¿Qué me cuentas?
1: Pues nada, aquí en la casa, pandita, ya planeando una bromita para un familiar.
0: Qué bueno, háblame un poquito fuerte si eres tan amable, Mario. Oye, ¿y en qué trabajas? ¿Regresaste ya de chambear? ¿A qué te dedicas?
1: Ando todavía en la universidad, mi panda.
0: Ah, ¿estudias?
1: Sí, ando en la universidad.
0: Oye, pero ¿cuántos años tienes, Mario?
1: 25 ya.
0: ¡Wow! No, si yo ya te echaba como un cuarentón, mi rey. Todavía en la escuela. ¡Wow! Platícame, ¿bromita para quién?
1: Es para un primo, pandita.
0: ¿Qué? Mira, ¿bromita para el primo?
1: Sí, mira, te voy a platicar cómo está la onda con ese primo.
0: Échale.
1: El fin de semana nos salimos a una fiesta.
0: Ok.
1: Estamos tomando y todo ese rollo. Entonces, el güey acabó, pero hasta su madre. Entonces, de ahí, pues él ya se quería ir de la fiesta y todo eso. Y y nos hizo que, bueno, quería que lo lleváramos, todo eso. Entonces nos negamos porque pues, la fiesta estaba buena. Uh-huh. Pues no, vete. Bueno, pues quédeme un taxi.
0: O sea, un transporte de aplicación.
1: Ándale, un transporte de aplicación de taxi. Y ya lo pedimos y todo eso. Pero él se fue muy mal, ¿no? O sea, él no se acuerda de nada, ni qué pasó, ni cómo llegó, ni nada. Entonces, mi hermano le estuvo mandando mensajes el otro día preguntando qué es lo que había hecho, qué había pasado y todo eso, ¿no?
0: Uh-huh.
1: Entonces, pues mi hermano le empezó a inventar que se había hecho del baño, que hizo del tos ahí en el excusado y todo ese rollo, en el lavamano.
0: ¡Órale!
1: Y el güey como que al principio como que no la cree, ¿no? O sea, dice, no manches, yo no hago esas cosas, ¿cómo se llama? Pero entonces en el transcurso del día siguiente empezó a marcarle a todos los que estábamos en la fiesta preguntando si era cierto, porque el vato no se acuerda de nada.
0: Claro, tenía la duda, a ver si no se lo estaban pitorreando.
1: Exacto, tiene la duda todavía, porque nos sigue preguntando hacia la gente que es qué hizo, que si se hizo ahí en el lavamanos, todo ese rollo. Y pues ya la gente todos dice, no, sí, pues cagón y quién sabe qué, ¿no? Entonces el primo está con ese signo de interrogación en la cabeza, preguntando para saber si lo hizo.
0: Si realmente, ¿no?, se comportó tan mal. Y bueno, la idea de la broma, ¿cuál es?
1: Sí, mira, la idea que tenemos, pandita, es que se le marque, pero que te hagas pasar como por parte de la empresa, de la aplicación.
0: Ok.
1: Y que te hagas pasar por esta persona de la aplicación y que le comentes que hubo una queja por parte del chofer.
0: Uh-huh.
1: Que se hizo del baño en el transcurso del camino. Entonces que manchó todas las investiduras y todo eso, y que ya se está llevando incluso un proceso a...
2: No, bueno, espérame.
1: Que ya se hizo incluso un proceso para llevarlo a cabo y todo eso.
0: Ok, entonces prácticamente es cobrarle la lana porque ensució este vehículo, y que se vomitó, y qué más le decimos que hizo.
1: Sí, mira, aguántame, te voy a pasar a mi hermano pandita para que te explique bien el CEO cómo está, porque él fue el que planeó la idea maestra de eso.
0: Okay, ¿cómo se llama tu hermano?
1: Se llama Low.
0: Low. Ay, no. Mira. ¿Qué onda, Low? Hola, Low.
1: Bueno.
0: Buenas noches, Low.
1: Mira, yo aquí más o menos diseñé la broma y describí para que no me fuera ningún detalle.
0: A ver.
1: A ver qué opinas de lo que yo escribí. Dice, estoy hablando al teléfono del señor Edgar, que diga, sí, somos de la aplicación que se empezó el sábado por la madrugada alrededor de las 3:30 para un servicio de traslado del municipio de San Luis Apizaquito hacia la unidad habitacional de San Diego. Me apena mucho el tema, pero tuvimos un reporte del chofer que nos indica que usted abordó la unidad en completo estado de ebriedad, y es muy vergonzoso, pero tuvimos el reporte del chofer que usted dejó las investiduras de la unidad con residuos de cables. En una palabra, se cagó usted.
0: ¿Qué onda? ¿Cómo escuchan al Low Cuarón? Ya escribió la película, güey.
1: Y estamos solicitando la cantidad de 2,400 pesos y los honorarios del abogado que está llevando el caso acerca del altercado que sostuvo con el chofer cuando le indicó que se había pagado. y quedó grabado usted en video donde usted hace paréntesis al contestar de cuál era el pedo, que eran muy sus cacas.
0: Oye, ¿tienes el guión? ¿Tienes el guión?
1: Sí, mi pata.
0: Pues mándanos el guión, pues digo, en caliente, pues para yo interpretarlo, ya tienes la idea. Órale, mi pues, Cuarón. Mira,
1: el muchacho se llama Edgar.
0: Ok, pregunto por Edgar. Oye, ¿por dónde nos contactaron? ¿Tienen WhatsApp para que me lo mandes por ahí?
1: Lo tengo aquí en una libreta, lo escribimos ayer.
0: Ah, en una libreta, o sea, ni siquiera en Word ni nada de eso, o sea, en una libreta. No, sí. Pues, al chile.
1: Pero te digo las claves, lo más importante. Y ahí tú le puedes echarle tu ronco peso.
0: Ok, perfecto.
1: Y pues, que se subió en estado de ebriedad y hasta que se puso le quería pegar al chofer y que se puso muy pesado porque básicamente se bajó los pantalones ahí en el taxi y echó su numerito.
0: Ok, perfecto. Entonces, a ver, para dejar claro, de acuerdo al guión, mi estimado Cuarón, que escribiste, yo no voy a ser el taxista, sino voy a ser parte de la aplicación de...
1: Sí, de la aplicación.
0: Ok. Digo, nombre del chofer no tienes, ¿verdad?
1: No, creo que lo puedes inventar cualquiera por ahí.
0: Ok, entonces le voy a decir que el nombre...
1: Porque ni siquiera sabes. En una palabra, lo tuvimos que subir al taxi porque no sabía ni cómo se llamaba.
0: Ok, perfecto, pues creo que tengo todo, vamos a darle, vamos a ver cómo reacciona. En directo desde el Panda Go Center, las bromas están en tu show.
2: 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Buenas noches, pandita, un saludito a mi pollito, Lilian Colín, por parte de Christophercito. Me gusta tu mamá, panda.
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1: Sí, bueno.
0: Sí, ¿con quién hablo? ¿Con Edgar?
1: ¿Parte de qué?
0: ¿Qué tal? Mire, habla Mauricio. ¿Con quién tengo el gusto?
1: Con Oscar.
0: ¿Se encuentra Edgar?
1: Soy su hermano.
0: ¿Podría hablar con él, si es tan amable?
1: Ahorita no se encuentra. ¿De qué parte hablas?
0: Mire, le estoy hablando de la compañía de taxis que abordó el fin de semana pasado, de la aplicación.
1: Ajá.
0: ¿Con quién hablo?
1: Con Oscar.
0: ¿Podría hablar con Edgar, por favor?
1: No se encuentra. ¿Qué necesita?
0: Pues mira, necesito hablar con él porque hubo un altercado con el chofer, con Jorge. Él tomó el servicio el fin de semana pasado. Y bueno, pues desgraciadamente dañó el vehículo y quisiera tratar este tema.
1: Ah, ok. Pero ¿a qué se refiere? ¿De qué?
0: Bueno, es que precisamente necesito hablar con la persona que tomó este servicio y que subió en estado de ebriedad, que vomitó el taxi, que ofendió al chofer, y precisamente es lo que necesito tratar con él. Usted desconoce completamente el tema, entonces, bueno, quisiera que me permita hablar con Edgar, por favor.
1: Híjole, pero yo no se encuentro. Dime algún número y yo le marco, porque este es mi teléfono, no es él.
0: Y bueno, pues a través de este número telefónico es donde se solicitó el servicio.
1: Sí, pero la verdad es mío, no es de él.
0: Bueno, entonces usted es el responsable.
1: No sé de qué me habla.
0: A ver, el servicio se pidió a través de este número telefónico, que es el que tenemos registrado.
1: Okay.
0: ¿Usted está de acuerdo que se solicitó el servicio de San Luis a Pizzaquito a la unidad habitacional San Diego?
1: No sé, no sabía yo.
0: Bueno, entonces no nos hagamos tontos. ¿Por qué estoy marcando este número telefónico? Porque de este número telefónico es de donde se originó el servicio. Nosotros dimos un servicio, ¿sí? Y de verdad me parece una forma irresponsable que usted desconozca del tema y aparte de todo no me quiera comunicar con la persona. Entonces, bueno, entonces usted es el responsable.
1: ¿Qué es lo que necesita, Dios?
0: Bueno, precisamente llegar a un acuerdo, el planteamiento del daño que se le hizo al vehículo, porque no solamente se le ofendió al chofer, sino también hay daños y perjuicios porque se vomitó en él. Entonces, obviamente esto tiene un daño, porque esto tiene un costo. El vehículo se tuvo que lavar, se tuvo que asear. Entonces, precisamente, son 2,485 pesos.
1: Pues sí, déjamelo con mi hermano y me comunico yo con usted, déjeme algún número.
0: Bueno, el número lo tiene registrado, como okay. Nosotros tenemos registrado el número. Pero entonces, ¿para qué solicita información cuando le estoy diciendo la cantidad? Solamente usted contesta de una forma estúpida si no lo va a resolver.
1: Bueno, ok, entonces yo hablo con él y me comunico yo con usted.
0: Bueno, entonces usted aquí es corresponsable de esta situación.
1: Bueno, no, yo checo con él y ya yo le vuelvo a regresar la llamada y vemos sin ningún problema.
0: No, lo que necesito es una solución, porque esto se está yendo a la situación jurídica. ¿sí? Nosotros, como una empresa de servicios, que le dimos un servicio a esta persona, bueno, necesitamos solucionarlo.
4: Ah, ok. Sí, pues no, sin ningún problema lo solucionamos.
0: ¿Usted está consciente de que se dio el servicio?
4: Pues yo no sabía.
0: Entonces, ¿cómo dice que no sabía?
4: Pues si se hizo desde, yo no sé.
0: Si se hizo desde su aplicación.
4: Ah.
0: Tenemos registrado la dirección donde se dejó el cliente.
4: Ah, ok, déjeme checar entonces.
0: ¿Cómo que déjeme checar?
4: Sí, pues déjeme hablar con mi hermano y ya checamos.
0: Bueno, entonces usted, entonces usted solicitó el servicio.
4: Yo soy su hermano.
0: A ver, no me hable en ese tono. Nosotros tenemos registrado que desde ese número se solicitó el servicio. Por eso es que estamos marcando este número.
4: Por eso, sí.
0: O sea, no sea usted incompetente. ¿Cómo le voy a marcar a usted como si fuera su hermano si el servicio lo tomó otra persona, por favor? ¿O será que usted es Edgar y se está negando?
4: No.
0: Entonces, entonces usted también estaba embriagado ese fin de semana que ni siquiera se dio cuenta que desde su teléfono celular se solicitó el servicio.
4: Yo trabajo y mi hermano estaba en mi teléfono, salí, la verdad.
0: Ah, bueno, entonces usted de una forma negligente le prestó el teléfono a su hermano. Perdón, no le entiendo. ¿Puede callar a las mascotas, por favor, y ponerme atención?
4: No, a ver, calla.
0: Es una situación seria. Bueno, entonces estamos hablando, yo le estoy haciendo el planteamiento y por favor calla a sus mascotitas.
4: No, mascotas tú, porque son mis hijos, güey, ¿qué quieres?
0: Ah, bueno, entonces enfrente una responsabilidad, pues entonces, y usted diga a la persona, güey, que debe de ser, bueno,
4: ser
0: el nieto. Bueno, entonces usted es corresponsable de esto, porque se hizo desde su teléfono.
4: Esas mascotas hacia mis hijos, hijo de la... porque son mis hijos.
0: No, son unas mascotas. Que si es...
4: A tu madre, güey.
0: Tienen que aprender a respetar cuando un adulto está hablando por teléfono. Son sus mascotas. ¡Calla el hocico!
4: ¡Cállate a tu hijo de tu madre!
0: Usted aprenda a respetar y aparte a hacerse responsable de la situación que dizque su hermano o su hermano está haciendo. ¿Qué educación puede tener si nosotros damos un servicio, sí? Y aparte dos se vomitan ahí, insultan al chofer. Yo estoy arreglando ese problema porque ese es mi trabajo, señor, ¿sí? Y aprende a educar a sus mascotas. Cuando hablan adultos, a que se callen el hocico.
4: ¿Cómo ves?
0: Y estoy seguro que es usted, es el tal mentado Oscar, y dice que es, yo, que es su hermano.
4: Hijo de tu madre, mi hermano, que te rompa tu madre, porque no tiene quien ir.
0: Ay, mi hermano, enfrente usted su responsabilidad, porque yo le puedo asegurar que usted es Edgar. Porque
4: Como quieras.
0: Bueno, pues, entonces esto se va al departamento legal y voy a llegar hasta las últimas consecuencias.
4: Haz lo que quieras.
0: Y eduque a sus cotitas, que es lo que tiene que hacer. Semejante briago, alcohólico, que no puede controlar sus emociones. ¡Sokitol! ¡Lo de las mascotitas no falló! Oye, a ver, vamos a poner las cosas en claro. Primera pregunta, ¿es Edgar o no es Edgar?
4: Es Edgar.
0: Entonces, bueno, se está...
4: Oye, no manches, pasaste con los de las
0: mascotas. Oye, es que estábamos cayendo en que no soy yo, le voy a decir. Porque obviamente yo entraba a la reflexión y le decía, oye, ¿cómo es posible que si yo soy el hermano, entonces, ustedes saben que esto del taxi de la aplicación, pues es personal, ¿no? Y aparte yo tenía que decir, bueno, pues que me estoy yendo al número por el cual pidieron el servicio. Entonces, caía y de repente aceptaba, pero de repente decía, no, y es que mi hermano, y voy con mi hermano, y le voy a informar. Entonces, bueno, pues escuché el gritito y por eso saqué lo de las mascotitas. Mira. Y miren, no se enojó por lo de la vomitada ni los 2,485, pero sí por lo de los hijos. Ok, ¿qué hacemos? ¿Hacemos la estrategia de que le marquen a ver qué onda, cómo reacciona, o le hago una segunda llamada?
4: Pues mira, la cuestión aquí sería que le hiciera la segunda llamada, mi panda, y que, no sé, que trataras de que pudiera resolver sus asuntitos de una manera ya más tranquila. Y no sé, güey, es que ya me puse nervioso y cómo respondió. Te va a sacar de onda que diga otra.
0: Ok, a ver, lo voy a hacer la segunda llamada. Primero no sé si me conteste o no, incluso voy a cambiar de línea. Pero lo que sí les voy a pedir es que vayan pensando quién de los dos, Mario o tú, Lou, les voy a pedir que hagamos una llamada de tres para ver el resultado. Chequen un match ¿Con qué pretexto le pueden hablar a Edgar? No hay que ser predecibles, ¿verdad? Claro está. No sé, una reunión, algo familiar, el día de mañana, el préstamo de alguna cosa. No sé, algo, algo. Para que se le pueda decir qué onda, qué tienes y obviamente haga toda la catarsis y poder cerrar bonita la broma, ¿ok? Bueno, voy con el segundo intento, ¿contestará o no? Señores, buenas noches. 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

0: Usted es el borracho, usted es el que vomitó y ofendió al chofer, usted es el que se defecó en el vehículo. Primero, para poder tener una buena plática y un buen arreglo, hay que tener la aceptación. Si usted es un alcohólico y no puede, usted no puede...
1: Y dijo que fue vómito.
0: Bueno, entonces llegamos a una solución. Usted sabe que una unidad...
1: ¿Cómo aumentas cosas que no son?
0: No, no, discúlpeme, pero también se defecó.
1: No,
0: también
1: digo que no, yo no fue vomitada nada más.
0: No, y la ofendida, ¿vale? Sí, y la ofendida al chofer.
1: No digas cosas que no.
0: ¿Y la denigrada que le puso?
1: ¿Qué denigrada? ¿De qué o qué?
0: Señor, le faltó el respeto. Usted le faltó el respeto al chofer. Está haciendo un trabajo y un trabajo digno. ¿Qué derecho le da? ¿Por qué es usuario? ¿Le da derecho a ofender a nuestro conductor? Discúlpeme, pero no, desde ahí estamos equivocados.
1: Por eso, ahorita que venga mi hermano, habló con él y se regresa la... llamada, por a mí no me falta el respeto.
0: A ver, entonces, ¿sale? Volvemos a lo porque mismo, ya, usted mintiendo y escudándose en un supuesto hermano que no es.
1: ¿Por eso? ¿Mi hermano te firmó algo?
0: Primero lo primero, su identidad. No. Usted es Edgar, no me mienta, por favor.
1: ¿Por eso te firmaron algún papel?
0: Ay, pero ¿firmar el papel de entonces, qué? No, si ahí tenemos el registro, ahí tenemos el registro del servicio, por favor. Y todo se hizo cargo. Hijo, es que de verdad, es imposible, cuando una persona es enferma de alcoholismo, es una persona mentirosa.
1: Entonces, ¿por qué se fue desde el sábado? ¿Por qué apenas vas hablando?
0: ¿Cómo que por qué, señor? Se cruzó el fin de semana, vienen las diligencias. El día de ayer se hizo el planteamiento y la solución, y precisamente hoy le estoy buscando a usted como cliente. No argumente cosas que no tienen fundamento. Son 2,485. ¿Entramos a lo legal o usted cubre la cantidad?
1: Pues
0: a ver.
1: Quieras, porque no tiene un papel firmado.
0: No, pues dígame. Dígame.
1: Como quieras, güey.
0: Dígame.
1: Como quieras.
0: Dígame. Primero empiece educando a sus mascotitas. Es lo que tiene que hacer.
1: Madre,
0: es lo primero que tiene que hacer, educarse usted a sus mascotitas. Y le voy a hacer una pregunta y espero me la responda. Dígame, ¿cómo se oye el Panda Show? Es una broma. Estás en el Panda Show, ¿no es cierto? Es una broma de Mario y de Leo, ¿no es cierto? O de Lobo. Soy el Patita. Edgar, es una broma de Mario y de Lobo, ¿no es cierto? Estás en la radio. Oye, ¿y dónde está tu hermano? Ya, dile a tu hermano que te hicimos una broma.
1: No, o sea, ya ves.
0: Y hasta el último momento diciendo que él no es él, o sea. A ver, ¿quién va a hablar primero? ¿Mario o Lou? ¿Quién de los dos? A ver, ahí está Edgar, que no es Edgar, que es el hermano, pero no es el hermano. Lo que le prendió fueron lo de las mascotitas.
2: Eso sí estuvo manchado, no manches.
0: Oye, es que es como les dije, o sea, estaba, mira, tan mentiroso el vato que decía que no era, que no era.
1: No fue, para empezar no fue ni vómito adentro, fue vómito cuando me bajé aquí. Por eso es lo que le digo, que no manchen.
0: A ver, adelante, Mario Lobo, ahí está Edgar.
2: ¿Qué onda, mi pollo?
1: ¿Qué onda, primor? ¿Qué se me da el azúcar?
2: No, ma. Mira, güey, la neta todo fue obra maestra de Lobo.
1: Sí, ya sé que se cabrón.
0: Sí, hasta escribió la broma, es un cuarón,
1: Es que neta, por Dios, yo que me acuerdo, no hice nada, ni vomité ni nada, no. Por eso este hijo de la...
0: ¿Cómo no? Había cebollitas de embarradas de jitomate, claro. Oye, ¿cuántos hijos tienes o qué onda?
1: Tengo tres.
0: Oye, ¿y por qué te prendió lo de las mascotas?
1: Pues es que no con mis hijos.
0: Tú sabes que en este mágico mundo de las bromas, pues tienes que ir aventando pelota arriba, para abajo, aventando la madeja. Y bueno, eso de las mascotitas fue lo que prendió.
1: No, pues con eso me dicen la torre.
0: Bueno, pues Mario Lowe, despídanse de su primo, el borracho del briago.
2: No, mi pollo, fue toda broma, canijo,
1: No, no se preocupe, está chido, estuvo chido, la neta.
2: Ahí no la regreso, tengo,
1: güey. Ay, bronca, estuvo chido. Primo.
0: Oye, saludo a las mascotitas. No, no sé.
1: Dale, canalita.
0: Dígame, por favorcito, ¿cómo se oye el Panda Show?
2: A toda máquina.

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0: vamos a complacerlos de lo que estaban solicitando para que sigan bailando en esta tarde. Se llama
1: Rocha y...
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2: Nos vamos con la siguiente melodía para la gente que le gusta lo realmente rítmico con sabor a cumbia.

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1: Cumpliéndole el sueño a mi niño interior de algún día pisar el escenario con este gran hombre. Gracias por estar acá, es un honor, don Cosme.
2: No, el gusto es mío, muchísimas gracias, de veras, es un placer. Qué barro, contentazo.
1: Muchas gracias. Esto se llama La Nena, dice más o menos así, plebones. ¡Tiene go!

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0: 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Son las 6:18.
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11: Hola, hola, ¿cómo están? Soy Claudia Mejía. En esta ocasión vamos a hablar de un tema que le compete a las mujeres. Bueno, en parte mujeres, en parte a tu pareja, en parte a todos, porque somos una red de apoyo aquí en esta vida. Debemos de tener siempre redes de apoyo y no estamos solitos. Entonces, pues vamos a empezar. En esta ocasión vamos a hablar de endometriosis. Es una palabra medio rara y tal vez nunca la hayas escuchado, o tal vez sí. Pero si eres mujer, seguramente sí. Y para eso está conmigo la doctora Alejandra López Chávez. Ella es ginecóloga y obstetra. ¿Cómo estás?
12: Hola, muy bien, muchas gracias. ¿Y tú?
11: Muy bien, aquí emocionada porque es tu primera vez.
12: Sí, es primera vez.
11: Endometriosis. O sea, yo escucho endometriosis y endometrio. Bueno, ya nosotras sabemos que el endometrio, pues es esa capita que se suelta cuando estamos en nuestro periodo.
12: Exacto.
11: ¿No? Pero se escucha más peligroso y más feo que solamente.
12: Sí, suena intimidante la palabra.
11: Exacto,
12: ¿no?
11: Sí.
12: Pues justo lo que mencionabas, o sea, primero hay que entender que el endometrio es esta parte bien interna del útero que va a tener básicamente dos funciones. La función uno es que se va a hacer gruesita entre una regla y la otra, se va a hacer gruesa porque se prepara para recibir un embarazo. Si en esa mujer, en ese mes, no hubo un embarazo, al terminar ese periodo, va a caerse este endometrio en forma de menstruación, ¿no? O sea, el endometrio tiene que vivir justo en la cavidad endometrial y se va a descamar mes a mes en forma de regla. Sin embargo, la endometriosis quiere decir que hay tejido que no es endometrio como tal, es tejido similar. Eso es muy importante, entender que no es endometrio, que es tejido similar al endometrio y que va a estar fuera de esta cavidad, que puede abarcar cualquier parte del cuerpo humano, desde el cerebro, desde pulmones, desde el diafragma, pero principalmente va a estar en órganos pélvicos, que puede ser a lo mejor la vejiga, el uretero, el intestino, o literalmente los ovarios, las alpijes. Si bien esta es la localización más frecuente, no es la única. Entonces, realmente los síntomas van a ser múltiples, muy variados, en muchos matices, y cada paciente lo va a vivir de manera distinta. Entonces, si bien la endometriosis puede tener diferentes grados de afectación, siempre va a haber un dato que nos haga sospechar de ella.
11: Y si dices que es otro tipo de tejido, que puede estar en cualquier otro órgano, si de por sí el dolor que una siente en su periodo, no me quiero imaginar el dolor que sería tener ese tejido en otro órgano. O sea, ¿esto sí es así?
12: Sí, literal. O sea, al final del día, el tejido endometrial sano que está dentro del útero va a tener receptores para ciertas hormonas, ¿no? Estas hormonas, de manera natural, las produce el ovario. Pero también hay hormonas que producimos a través del tejido graso, a través de ciertos procesos químicos. Pero en una paciente sana, estrictamente hablando, y te hago mucho hincapié en esta parte que tú me acabas de mencionar, el dolor que sentimos durante la regla. Y ese es un punto pivote. La regla puede doler. Claro que puede doler, pero hay un grado para diferenciar cuando es un dolor normal, entrecomillado, y un dolor que ya no se considera normal. Y esta palabra de es que para mí el dolor es normal, el normalizar el dolor, creo que es el gran error que podemos cometer desde a veces las propias pacientes que lo normalizan y también nosotros como médicos que no les damos el peso, ¿no? El justo peso a las cosas, ¿no? Entonces, tener dolor durante la regla puede ser normal siempre y cuando no afecte calidad de vida, que no sea un dolor incapacitante, que sea un dolor que te permita hacer tu vida prácticamente normal. Entonces, la endometriosis puede ser extremadamente aparatosa. Pacientes que durante la regla pueden tener sangrado a través del recto, a través de la orina, que pueden llegar a convulsionar, que pueden llegar a tener desmayos, que pueden tener focos de diarrea tremenda durante la menstruación. Y también importante no encasillarlo solo a la regla, ¿no? Porque a veces los médicos podemos caer a que solamente vas a tener dolor durante la menstruación. Y si no estás menstruando y te duele, entonces no es endometriosis. Y eso es un error, porque la endometriosis es una enfermedad crónica. Crónica quiere decir que dura mucho tiempo, que va a ser... se va a ir complicando, que va a ser una enfermedad que va a ser progresiva y eso hace que cada vez las molestias vayan siendo más aparatosas. Desde primero ser un dolor, entre comillas, no tan complejo que a lo mejor con analgésico se puede tratar, a terminar en situaciones que requieran cirugía por una obstrucción intestinal, porque la función del riñón ya no está del todo bien y todo porque esta enfermedad es muy agresiva.
11: Nos decías que hay una estadística que nos puede sorprender. ¿Cuántas mujeres lo padecen?
12: La estadística a nivel México se estima que 1 de cada 10 mujeres van a tener algún grado de endometriosis. O sea, 1 de cada 10. Es impresionante. Sin embargo, tardamos en hacer el diagnóstico en promedio de 7 a 10 años.
11: ¿Qué? ¿Por qué?
12: Es muchísimo, exacto. ¿Por qué? Porque los síntomas son sumamente diversos. Yeah. El hecho de que el tejido puede estar a lo mejor en el intestino puede hacer que tú, al momento de la regla o fuera de la regla, puedas tener colitis, ¿no? Que tengas esta sensación de estar muy distendida después de comer ciertos alimentos, que tengas problemas al momento de evacuar, que tengas periodos de diarrea, porque el intestino se va a irritar por ese tejido y va a hacer que tengas evacuaciones sumamente líquidas o que puedas intercalarlas con estreñimiento, porque a lo mejor está obstruida una parte del tubo digestivo que no permite que pase la evacuación y puedes alternar entre diarrea y evacuaciones pues duras con estreñimiento y decir es que es colitis. El tema emocional es algo fundamental. O sea, vivir con endometriosis lleva a las pacientes a tener periodos de ansiedad, periodos de depresión, periodos en los que no saben qué está pasando con su cuerpo y también es fácil que las encasillemos a, bueno, es que tienes estrés por el trabajo, tienes presiones con la pareja, tienes presiones con los hijos y más bien va de la mano con todo esto de la endometriosis.
11: ¿Por qué les pasa? O sea, ¿cuáles son las causas?
12: Pues mira, la verdad es que desgraciadamente no tenemos los médicos una certeza de una causa única. O sea, hay muchas teorías de por qué sucede la endometriosis, teorías ya muy viejitas algunas de ellas, que tienen casi 100 años de que las empezaron a estudiar. Hay otra teoría que nos habla de que esto se forma desde que éramos embriones, desde que estábamos en la pancita de nuestra mamá. Nuestras células tienen esta capacidad cuando somos embriones de decidir, bueno, tú eres una célula del hígado, te vas para el hígado. Tú eres una célula del cerebro, te vas a cerebro. Tú eres de útero, te vas al útero. Hay teorías en las que estas células no llegaron a su destino final, se quedaron en el camino y por eso quedaron implantes en varias partes del cuerpo. Hay otra teoría que habla de que el cuerpo tiene esta capacidad de transformar un tipo de célula a otra. O sea, hay células que tienen que estar en la parte más superficial de los órganos que se llaman peritoneo y a lo mejor sufren este tipo de transformaciones a otro tipo de célula parecida al endometrio. Entonces la verdad es que hay muchas teorías, también hay teorías genéticas en las que hay un patrón genético de que tu familia probablemente, si tú tienes endometriosis, tías, primas, hermanas, tu mamá probablemente también tenga endometriosis. Y también cada vez nos acercamos más al tema de las enfermedades autoinmunes, porque hay una cierta relación en pacientes con lupus, en pacientes con artritis reumatoide, esas enfermedades que son también muy difíciles de diagnosticar y que también pueden tener una correlación con endometriosis.
11: Aquí en el ISSSTE sabemos que de primera instancia hay que ir a nuestra clínica.
12: Sí.
11: ellos nos referirán al especialista. Aquí en el ISSSTE hay todo este grupo de apoyo, tanto emocional como médico.
12: Pues la verdad es que como tal un grupo de apoyo específico para endometriosis, en el tema emocional todavía no, en la parte de psicología todavía no lo hay. En la parte quirúrgica, pues el abordaje ideal es vía laparoscopía. No se sugiere tanto la cirugía abierta porque va a ser bastante más agresiva de por sí. Entonces, en el ISSSTE, en hospitales de tercer nivel, como el 20 de noviembre, como en el López Mateos, como en el 1 de octubre, que hay este abordaje de cirugía laparoscópica, es una buena herramienta. Y todavía más pensando en cirugía robótica. La cirugía robótica viene a ser un parteaguas en el manejo de enfermedades tan complejas como es la endometriosis. Entonces, en este momento, hasta donde tengo entendido, solamente en el 20 de noviembre hay Da Vinci, y eso nos va a dar una oportunidad a los médicos y evidentemente a las pacientes para que tengan manejos mucho más integrales.
11: Me dio mucho gusto que estés aquí.
12: Ay, a ti, muchísimas gracias por la invitación, estoy muy contenta, me encanta hablar de este tema porque siento que como médicos tenemos la responsabilidad con las pacientes de hablar de este tema que a veces está muy oculto.
11: Gracias, yo soy Claudia Mejía, nos vemos en un siguiente episodio. Hasta pronto.
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0: 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Son las 6:35.
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0: Son las 6:55.
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0: 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Son las 7 con un minuto.
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0: 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Son las 7:31.
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Son las 7:40.

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Son las 7 con 46 minutos.

0: 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Son las 8 con un minuto.
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0: 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Son las 8 con 29 minutos.
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0: 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Son las 9:02.
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0: las 9 de la mañana con 9 minutitos en el Bro Burger Show a través de la mejor 94.7. Hoy acabamos de escuchar nada más y nada menos que Alfredo Olivas. ¡Qué buen tema! ¡Qué gran éxito ha tenido este gran cantautor! Este, pues, muchachón, ¿no? Que empezó muy, pero muy, muy, muy chamaco en la escena musical. Empezó muy chamaco en, pues, ahora sí que en los escenarios. Porque, bueno, pues él comenzó en Operación Kids o algo así se llamaba. Algo así se llamaba en el bueno, cuando comenzó Alfredo Olivas, ¿no? Creo que tenía 8 años cuando empezó la escena musical y pues hoy en día es uno de los más importantes compositores de nuestro país, cantautor, por supuesto, y una mezcolanza ahí de música entre country, entre regional mexicano, no puede faltar la banda sinaloense. Yeah. Wow, que sí, se ha hecho de su música algo diferente. Me gusta mucho sus composiciones, sí. Sus letras, de verdad, porque son de esas letras no repetitivas, son de esas letras que te van, pues, transportando o te vas imaginando la historia o la consecuencia de eso, ¿no? Uno de los temas de Alfredo Olivas, El Paciente. El Paciente, que ese tema precisamente lo compuso una vez que tuvo un altercado en un escenario ahí en el norte del país, en el le dispararon, ¿no?, a Alfredito. Y pues él, cuando ya estaba en el hospital, dijo, pues vamos a escribir, y escribió El Paciente, que se convirtió en uno de sus íconos o de sus temas más conocidos en la
1: vida. Y en un palenque encontró al doctor que lo salvó.
0: ¿Ah, sí? No me la sabía, cuéntame el chisme.
1: Sí, en un palenque estaba cantando y lo reconoció. Uh-huh. Sí, usted lo conoce. Asco, viejo, dice, a ver, pásale para acá. No, usted fue el doctor que me salvó la vida. Y pasó el doctor.
0: Órale, qué chulada. ¿Eh? Oye, qué buena anécdota, ¿no?
1: Lo puso a cantar ahí con él.
0: Ajá, sí, qué buena anécdota de Alfredito. Sí. Y pues bueno, ha tenido un éxito sin iguales.
1: ¿Eh? Oye, ¿cuál es tu canción favorita
0: de Alfredo? Híjole, es que hay muchas. El Paciente me gusta mucho. El Día de los Muertos también es muy buena. Me gusta mucho
1: La Danza del Venado.
0: La historia, algo así se llama. El final de las historias. No es cierto, es de La Arrolladora. No. Algo así.
1: En definitiva.
0: También en definitiva, no, hay muchísimos temas de Alfredo, la que me pongas, me late. Con Los Labios Prestados, bueno, no, es que su música, o sea, vaya, la musicalización está increíble, y a pesar de, y Alfredo, fíjate, no tiene mucho que aprender a tocar el acordeón.
1: Órale.
0: Y es un expertazo.
1: Sí.
0: Es un expertazo.
1: Oye, entonces en la de...
0: ¿Cómo se llama esa canción, Vicky?
1: El Precio de la Soledad.
0: El Desprecio de la Soledad. El Precio de la Soledad. A ver, la tenemos aquí. El Precio de la Soledad. Ay, son muy buenos, pero me gusta mucho cómo toca el acordeón.
1: No, la Danza del Venado.
0: La Danza del Venado también es un clasicazo. Es una... Mira, me he quedado con las ganas de ir a ver al Alfredo Olivas. A un escenario. Porque no he podido, pero yo creo que próximamente vamos a llevar a gente aquí de la mejor FM a ver a Alfredito Olivas. Van a ver, prepárense, porque sí nos vamos a lanzar. Y vienen cosas padres, Vienen cosas padres para ahorita agosto.
1: Órale.
0: Así que estén muy pendientes, ya saben cómo nos las gastamos. 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Pero bueno, pues mi querido Bugambilio, vámonos con un día como hoy, 2 de julio en la historia del mundo. ¿Sabías que en 1520 ocurrió la masacre de Calacuaya? ¿Qué es esto? Bueno, los ejércitos invasores de Hernán Cortés atacaron por sorpresa al pueblo mexica de Calacuaya, siendo esta la segunda acción militar de Hernán Cortés en su campaña por la conquista de México.
1: Órale.
0: Qué óvole. ¿Pero qué crees?
1: ¿Qué pasó?
0: No llegó a ser victorioso, porque recordamos que se llevó a cabo, bueno, pues los mexicas se pusieron la pila y tráquiti. Sí. ¿Y fue a llorar a dónde?
1: Sí, no, y nos cayó por atrás.
0: Al árbol de la noche triste. Que está allí en Coyoacán ese árbol, muy emblemático.
1: Pues todavía existe.
0: Sí, claro, es un tule, o un ahuehuete, uno de estos dos árboles.
1: Oye, espantarán en la noche.
0: Y se puso, sí, se escucha, ¡ay, mexicas! pero soy más grave, ¿no? No es así, ¡ay, eso, ¡ay, mexicas! Y es el Pichi Hernán.
1: Hostia, machica.
0: Es el bicho Hernán llorando porque le ganaron los mexicas a Wiwi. Bueno, pues en el año 1822 en Carolina del Sur, allá en los United States of North America, bueno, pues en el marco de Apartheid, que azotó ese país hasta 1967, son ahorcados 32 esclavos de color acusados de organizar una liberación no autorizada de esclavos. O sea, por tratar de salvar a unos compatriotas de afroamericanos.
1: Sí, sí.
0: Y bueno, pues los ahorcaron.
1: Los ahorcaron.
0: Sí, caray, qué lástima. Bueno, pues y fíjate, en 1822, recordamos que todavía la esclavitud era vigente, ¿no? En los Estados Unidos y en todo el mundo. En 1823, en El Salvador de Bahía y en Brasil, los patriotas brasileños vencen a los portugueses y a los brasileños proimperialistas en el sitio del Salvador. Brasil es independizado definitivamente del Imperio Portugués.
1: Órale.
0: Por eso hablan portugués. Portugués. Por eso habla portugués. 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Que dice, quién sabe, pero es una canción.
1: Muy complicado.
0: Es una canción de Antonio Carlos Jobim.
1: Llorando se fue.
0: Ándale. Lambada. Oye, Lambada también es bueno. Oye, qué cancionzota, ¿verdad? Bueno, en 1871, aquí en nuestro país, el sacerdote Manuel Aguas leyó el sermón en el que explicaba las razones personales que lo condujeron a separarse de la Iglesia Católica y a unirse a la Iglesia Jesuita. Se inventó un sermón que le dio en la torre. Eso fue un hecho muy, muy, muy importante. Muy importante, sí. Que lo tienen tachadísimo en la Iglesia Católica. En la Iglesia Católica. Oye, y fue en 1871.
1: Recuerdo ahorita que de lo que estamos hablando ahorita, de por qué se habla portugués en Brasil. Ajá. Estaba un argentino con su Copa del Mundo. ¿Cuántas tenés? Y escuchó que unos que estaban falando portugués.
0: Okay.
1: Estaban diciendo, oye, hablando portugués, y dice, ¿cuántas copas tenés? Y ya le dijo, somos brasileños. Pero pensó que eran de Portugal. No, somos brasileños.
0: Somos brasileños. Yo creo que eran güeros, ¿no? No, pues es que Brasil, sí, no, pues,
1: no, pues cuántas copas no
0: tiene todo. Ahí sí no hay el rey Pelé. ¿No? ¿A quién preferías, a Pelé o a Maradona? Sinceramente.
1: Maradona.
0: Sí, no, hombre, argentino, ¿verdad? Gachupín. ¿Y a quién le vas, al River o al Boca Juniors? Ay, aquí no.
1: Boca, yo te amo.
0: Yo le voy al Boca Juniors. Boca también. ¿Por qué jugó el perrito? No, ahí estuvo Luis Hernández en el Boca Juniors.
1: Te voy a decir por qué le voy al Boca, porque no sé si recuerdas cuando jugó Chivas contra el River, que casi desvive al Bofo.
0: Sí, es cierto.
1: Pero el Bofo les dio ahora sí que la arrastrada de su vida. No creo.
0: La bofetada.
1: El Bofo Bautista.
0: El Bofo Bautista. Qué buen jugador era, sí, ¿verdad? Jugaba con guantes.
1: Sí. Jugaba de golf.
0: Sí.
1: Traía sus guantes, sí.
0: Se pintaba el cabello. Bueno, el poco cabello que tenía se lo pintaba.
1: Oye, eso es polémica. Si anoto contra Atlas, no voy a festejar porque para mí es un equipo chico.
0: Bueno. Vaya. En 1897, Bugambilio, déjame platicarte que en Londres, en el Reino Unido, el italiano Giacomo Marconi, nacido en 1874, falleció en el 37, patentó la radio, papá.
1: ¡Órale!
0: Marconi.
1: ¿Coincidencia?
0: Sí, él patentó la radio, porque muchos le asumen a a Marconi, pero en realidad el que inventó la radio fue Nikola Tesla. Pero Marconi se puso abusado. Digo, así como los del pato, ¿no? Se puso abusado, fue y patentó, y vámonos. Y la radio se le atribuye a Marconi, pero en realidad fue Nikola Tesla. Sí,
1: órale.
0: Sí, este gran inventor, pero pues se puso abusado, fue al Impi. Y se la hurtó al buen Nikola Tesla. Pero bueno, en el año 1900, en el lago Constanza, cerca de la villa de Friedrichshafen, allá en Alemania. De Lesio. Vuela el primer dirigible de la historia en el año 1900. En 1915 murió el militar mexicano Porfirio Díaz, quien fungió como presidente de nuestro país por ¿cuántos años? Más de 30, Victoria. Más de 30 años estuvo como presidente de México. Muchos dicen que era un dictador, otros dicen que era. Ha sido el mejor presidente en la historia de nuestro país. Hay muchas controversias, hay muchas opiniones. Unos dicen, no, pues gracias a él llegó la modernidad a México, gracias a él tenemos un centro histórico en la Ciudad de México impresionantemente increíble, muy estilo europeo. ¿Por qué? Porque él era amante de la cultura y amante de la del arte europeo, del arte francés, de todos lados, por eso el Palacio de Bellas Artes se lo mandó construir y que es una belleza. Todas las edificaciones del centro histórico están muy asimilados a los suburbios franceses. Entonces, por eso México es tan bonito, tan rico en edificaciones, sí, ¿no? Sí, sí. Padrísimo. Pero bueno, pues ahora sí que la de la mejor opinión la tiene
1: usted.
0: Añejo de Bacardi. Ah, no, no. Usted manda. No, esa es otra cosa. Bueno, en 1940, ¿te acuerdas de esos comerciales de Saúl y Sasso?
1: Sí.
0: De Saúl y Sasso. La cantidad, irresponsabilidad de Bacardi, bueno, algo así, ¿no? La cantidad, no, sí, la calidad. Sí, claro, le doblaban la voz, sí, sí. Y él es argentino, de hecho, Saúl y Sasso. Él hablaba así, y, digo, no tiene una voz mal, pero pues, no tenía la voz. Rubén Moya fue quien le dio, que en paz descanse, fue el quien le dio voz a... No. Así se llama igual, ¿verdad?
2: Rubén Rocha Moya.
0: Ah, pero él es Rocha Moya. No, este es Rubén. Este es de los buenos. Este es de los que sí trabajó en su vida. Bueno, no era uña.
1: No tiene nexos con Dominos.
0: No, fíjate, Rubén Moya es una voz muy importante dentro del doblaje mexicano. Rubén Moya, pues, dio la voz de He-Man en las caricaturas. Fue la voz de Imagen Digital. Fue voz también. De hecho, estuve ayer que estuve produciendo lo de Imagen Digital. Creo que te mostré la voz, ¿no? De Imagen Digital. Él es Rubén Moya. Y precisamente le hacía el doblaje a la voz de Saúl y Sasso, que decía... ¿Cómo era? La calidad es responsabilidad de Bacardí y compañía. La cantidad es responsabilidad de usted. Añejo de Bacardí, usted manda. ¡Ah! ¡Qué buenos comerciales! Esos sí eran comerciales, ¿eh? Y no, hombre, y preparaban la copiosa. Y preparaban la copiosa, así salía con su
1: copa.
0: Con su añejo. ¡Ah! Y le hacía... Usted manda, oliendo hambre, y así de... Todo saliva. Ya me imagino a mi jefe, no, pero ya estaba muy chamaco. Ya me imagino a mi papá, y así, un añejo.
1: Mujer preparada.
0: Sí, es como cuando salían también los comerciales de las cervecerías. Ya no he visto muchos, ¿verdad? Ya. Pero antes salía la rubia, ¿de dónde era? La rubia de...
2: Superior.
0: De la superior, ¿verdad?
1: ¡Órale, bien espumosísimo!
0: Sí, y la servían así en un...
2: Salía una rubia.
0: ¿Sí? Salió una rubia, sí, sí, muy famosa. Una rubia, esa era la rubia superior. Y wow, y servían así... Nada, no, super. Pero bueno, ya nos despedimos. Estábamos hablando de...
2: Que iban con en un caballo, los de cigarro montado.
0: Ah, los de Marlboro, no. Eran excelentes. Nunca te tocaron esos comerciales. Cuando podían anunciarse las tabacaleras, ¿no? En la televisión, eran impresionantes. Que saltan, tan, taran, tarararán. Y salían, digo, cuadrillas de caballos salvajes. Y pues iban los vaqueros, ¿no? Así Don Marlboro. Don Marlboro, sí, con su chamarra Marlboro, con su tejana, un señor bien parecido con su cigarro. Y al final decía, venga al mundo Marlboro. Ah, era Enrique Rocha, era el que hacía la voz de venga al mundo Marlboro. Ah, ¿y de qué crees que falleció? Don Marlboro, de cáncer en los pulmones. Yo creo le pagaron con flips de cigarro. No, de verdad, es algo...
1: Le pagaron con dotación. Su dotación anual.
0: Oye, o imagina, toma dos y otro cigarro. Toma 400. Porque el caballo no volteó.
1: Ya, ya lo quiero.
0: No, imagina, toma 400 porque el caballo se volteó.
1: Yo mareado.
0: Yo todo verde de nicotina. No, que en paz descanse Don Marlboro, no se burlen de Don Marlboro. Por eso muchos dicen cuando fuman ese cigarro sabor pepino y todos esos, dice que... Qué vergüenza le debe de estar dando en este momento verte fumar un cigarro de pepino a Don Marlboro.
1: Se estaría retorciendo.
0: Sí, sí, sí. No fumen, chamacos, no fumen. No, no es que estoy haciendo anuncios, pero digo, fue parte de la historia, ¿no? Y esto nos brincó desde bebé. Imagínate, estamos hablando de Don Marlboro y estamos hablando de Don Porfirio. Pero bueno. En 1947, en el rancho Roswell, en Nuevo México, se estrella un globo aerostático, lo que se conocería como el caso Roswell. De hecho hay una película de esa historia del Roswell.
1: Del rancho Roswell,
0: donde cayó un...
1: Oye, donde aparecen nahuales y todo eso.
0: Ah, no, o sea, sí. Ahí sí te la debo.
1: Sí, salió en un, como que en un...
0: Así un reportaje.
1: Un reportaje.
0: De nahuales.
1: Se aparecen nahuales, no sé si por el...
0: ¿En Estados Unidos?
1: Sí.
0: Ahora, yo pensé que si nada más pasaban aquí.
1: No sé si por los...
0: ¿Por Costa Rica? En la 20, ¿eh? ¿Yo sabes dónde veo nahuales siempre? Ahí en la 20, allá por el centro. ¿No? Sí. Porque sale, entran, ¿qué? Entran como humanos.
1: Y salen como burros.
0: Y los sábados, por lo regular. Bueno, ya, vámonos. En 1964, en Washington, en los Estados Unidos, el presidente Lyndon Johnson firma un decreto que termina con el apartheid estadounidense, que es precisamente lo que hablábamos de la opresión ante las personas de color. Ya para el 1986, en la columna de Estación Central en Santiago de Chile, en el marco de una protesta contra la dictadura militar de Augusto Pinochet, una patrulla militar quemó vivas a dos personas. Fíjate nada más. En el año 2000 aquí en México, Vicente Fox Quesada. Ya ganamos. Bueno, se convirtió en el primer candidato de oposición en derrotar al Partido Revolucionario Institucional, mejor conocido como...
1: PRI.
0: El PRI. Bueno, pues en la elección presidencial, hoy un 2 de julio se...
2: Hoy ya se corrigió la efeméride.
0: A la efeméride que decían que Andrés Manuel, ayer lo comentamos, que Andrés Manuel se había convertido en el primer presidente de izquierda. En asumir el mandato presidencial, pero no es cierto, fue Vicente Fox, un 2 de julio del año 2000, se convirtió en el primer presidente de izquierda, de oposición, ¿mande?
2: ¿Ya hubo corrección?
0: Pues ayer estaban mal, hoy ya están bien. No, aquí dice, el primer presidente de oposición en derrotar al Partido Revolucionario Institucional en más de 80 años. ¡Qué obole! Y sí recordamos esa gran victoria. De verdad, qué gran, de verdad, la campaña presidencial de Vicente Fox. Yo creo que ha sido una de las campañas de marketing más grandes en la historia política de México, porque era de verdad una visión de la gente por el ya ganamos y los colores azules con fosforescente, con naranja fosforescente, y traían la mano de Fox así diciendo ya ganamos, así como el signo de amor y paz, pero referencia al 2 de julio, vota por Fox, y él con sus entrevistas, con su manera de ser simplemente, ¿no? Del presidente, una persona de rancho, una persona que usaba botas, una persona que se dirigía al pueblo, andaba por las calles.
1: A ver, aclarando, de ranchos porque tiene su rancho.
0: Sí, ¿no? Claro, pues, sí, sí, no, o sea, ranchero me refiero.
1: Ranchero.
0: Sí, sí, sí, o sea, cowboy, sí, ¿no? Sí, cowboy, es fresa.
1: Exactamente.
0: ¿No? Sí, sí, sí, en su rancho San Cristóbal, allá en Guanajuato, él pues viene, y qué gran, pues ahora sí que está teniendo muy buenos empleos, Vicente Fox, previo a que a la presidenta de México, me imagino, fue el mero, mero a nivel Latinoamérica de Coca-Cola. Y empezó repartiendo Coca-Cola. En camiones, en las rutas, así en lugares alejados. Y pues imagínate la pues su coeficiente.
1: Imagínate, habla, bueno, por ejemplo, dices el marketing, que tuvo mucho marketing y no había redes sociales en aquel
0: entonces. No, para nada, era de dime y de, oye, ya viste, oye, Fox, y las calcomanías.
1: Sí, imagínate.
0: Las calcomanías.
2: La en medios, como la radio, la prensa.
0: Sí, claro, las entrevistas que fue con... De hecho, en ese tiempo estaba otro rollo con Adal Ramones, y Adal Ramones, pues fue de los primeros a entrevistar cada 8 días, era el lunes, martes, creo que era el programa, ¿no?, de otro rollo. Entrevistaba a la... En ese tiempo estaba... La Bastida, estuvo... La Vestida, decía Vicente Fox, La Vestida. Estaba Cuauhtémoc, Cárdenas, Vicente Fox, ¿no? Fueron los buenos. No me acuerdo que otros, Gilberto... que tenía una condición especial en sus manos, no recuerdo. Una persona intelectualmente impresionante. No, era de... Ay, híjole, no me acuerdo, creo que ya ni existe ese partido. Estuvo Patricia Mercado también como candidata. Híjole, no. Y entonces Vicente Fox, pues sí se supo manejar bien la mercadotecnia. Su esposo actualmente, ¿cómo se llama? Evita Perón. Ah, no, Evita Perón. No, Marta. Martita Sahagún, Marta Sahagún, ella fue la coordinadora de su campaña. Impresionante el movimiento que hicieron. Y pues Fox, con sus frases, se hizo muy famoso, con sus frases de tepocatas, alimañas, víboras prietas, ya ganamos, que la vestida, que no sé qué, hoy, el hoy, exactamente. Eso, esa frase salió de hoy, cuando quería que hubiera un debate.
1: Sí.
0: Y ellos, no, sí, vamos a programa, no, hoy. Hoy, la gente, hoy, pues hoy se quedó para la posteridad, y actualmente pues es un gran, pues ahora sí que referente del marketing en la política nacional, Le dio en la torre feo al Partido Revolucionario Institucional.
1: Oye, aquel día te estaba platicando de cuando fue con Armando Hoyos, ¿te acuerdas?
0: Ah, claro, no. Cállese. No sea barbero, ¿no? Sí.
2: Gilberto
0: Rincón Gallardo, efectivamente. No recuerdo qué partido era, partido de la... Ay, no, porque el PRD era
1: Convergencia, ¿no?
0: Era Cuauhtémoc Cárdenas, Solórzano. No, Convergencia no existía. No me acuerdo, Partido Demócrata Mexicano o algo así se llama. Pero bueno, pues vámonos con más. En el año 2005, ya para terminar, cerrar un día como hoy, en los países del Grupo de los Ocho y Sudáfrica, se lleva a cabo los recitales benéficos Live para exigir el fin de la pobreza en el mundo. Live B se llaman estos conciertos. ¡Padrísimos!
2: Democracia Social.
0: Partido Democracia Social. Ah, no, Democracia Social, sí es cierto. Bueno.
1: ¿Puedes repetir la...
0: ¿Cuál era mi Bougainville?
1: La que dijiste ahorita.
0: A ver, preste atención, señor Bougainville. En 2000... Présteme atención. En 2005, en los países del G8, que es el grupo de los ocho países más importantes del mundo, y Sudáfrica, se llevan a cabo los recitales benéficos de Live B para exigir el fin de la pobreza en el mundo. Posterior a esos Live B viene el Live Aid, que son unos conciertos que hacen alrededor del mundo, donde artistas van a, pues ahora sí que a tocar gratis, y todo lo que se recaude va para la organización encargada de erradicar la pobreza en países de extrema pobreza en el mundo.
1: A nivel mundial, no manches.
0: Pues sí, pero principalmente se han centrado en continentes como África, que realmente pues allá todavía están económicamente en pésimo muchas poblaciones, ¿no? Pero bueno, en el año 2006 en México se celebran las elecciones presidenciales y los dos candidatos punteros se declaran ganadores. La elección sería impugnada en los tribunales, siendo electo presidente de la República Felipe Calderón Hinojosa, candidato del Partido Acción Nacional. Cuando recordamos que Andrés Manuel ya se declaraba presidente de México. Ya saben que se declaró dos veces presidente de México, ¿no? En contra Calderón y luego contra Enrique Peña Nieto. De verdad, al pueblo se le olvida, ¿verdad? Pero bueno, me acuerdo cuando él se declaró, hizo su mitin en el Zócalo capitalino y dijo, yo soy el presidente legítimo de México. Y estuvieron invadiendo el centro, en todo México estuvieron, pero allá en el centro histórico de la Ciudad de México le dieron en la torre a muchísimos miles de lugares, de tiendas, de restaurantes, no era imposible pasar allá en el parque. Yo me acuerdo, bueno, yo vivía allá en la Ciudad de México, no, hombre, para llegar a la oficina era un relajo. Yo tenía una oficina ahí por, bueno, en la DGTV, ahí cerca de Lecumberri, donde era la cárcel de Recumberri, que hoy es el archivo de la nación. Ahí pues, pasabas por ahí y él se declaró, le pusieron hasta la banda, ¿se acuerdan? Y ya después, pues 6 años después, pues ya se convirtió ahora sí en el de Davis, ¿no? El presidente de México, Davis. Pero bueno, esto ocurrió en 2008 en Colombia. El ejército realiza la operación Jaque, en la que rescatan a 85 secuestrados, entre ellos Ingrid Betancourt, hija del presidente Betancourt, en el 2008. Y bueno, pues estos fueron los hechos más importantes que ocurrieron 2 de julio, así que bueno, pues ahora sí que ya están informados, ya estamos enterados, nos tenemos que ir a la pausa comercial, pero vamos a regresar con muy buena música. Oigan, por cierto, una felicitación súper especial a nuestros hermanos de el 101.9, porque están celebrando 33 años al aire, 33 años de la llegada de la frecuencia 101.9, primer frecuencia modulada en el norte del estado de Veracruz, y pues llegó con imagen digital. Eso. Así que muchas felicidades a todos, por supuesto, pues una felicitación especial a nuestro director general Marcos López Zamora, que bueno, pues él fue el pionero del FM aquí en la zona norte del estado de Veracruz, primero con imagen digital. En el cerca del 2000 llega Stereo Rey. Stereo Rey, la máxima. ¿Cómo era el eslogan? ¿No te acuerdas? De Stereo Rey. Hijo, ayer lo estuve escuchando como 3,000 veces que estuve produciendo. Pero se me cruzan los cables. Pero qué padre. Y posterior, el próximo 8 de agosto cumple 25 años la llegada de EXA-FM 101.9 a Poza Rica.
1: Órale.
0: Órale, manteles largos. Muchas felicidades a todos nuestros compañeros que laboran en la frecuencia del 101.9. Si pueden, al ratito, terminando, dense una escapadita por allá, porque se están tocando todos los éxitos desde los 90s, desde 1993 hasta 2026. Y también van a recordar, porque también se hicieron unas producciones muy padres con voces legendarias que marcaron historia aquí en Poza Rica. Que también se les hace, bueno, hicimos un memorándum post-mortem para también las voces que ya se nos adelantaron, entre ellos Luis Ángel Marín, nuestro queridísimo amigo, mi queridísimo George, Jorge Iván García Murato. De verdad va a estar muy, muy interesante, para que ustedes igual recuerden todos los promocionales, recuerden los rallies, bueno, todo eso. Pero eso pasa en el 101.9. Mientras tanto, aquí en 94.7 en el Bro Burger Show, vamos a la pausa comercial. Regresamos en breve con más. No se despeguen.

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0: 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Son las 9:35.
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1: Ya son las 9:41 a.m. Ahí estuvo Karim León y Espinoza Paz de compas. De compas. Digo, una canción como que te la dejan a la imaginación. Piensa lo que quieras, pero ahí dice de compas, ¿verdad? Una canción muy, muy por ahí, pues que dio mucho tema de qué hablar, que dijo, ¿a poco sí? ¿A poco se las dedican? No, pero nada que ver, o sea, están hablando en otro tenor, pero pues la mala interpretación. Pero bueno, tenemos invitadazos aquí en la cabina del Brau Vargas Show Center, porque se encuentra con nosotros nada más y nada menos que Susy Guerrero y María Isabel Andrés, quienes nos acompañan de Liverpool, porque Liverpool es parte de tu vida. ¿Cómo están? 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
1: Bugambilio.
3: A su esposa.
1: ¿Cuál usas, Bugambilio? ¿Mande? ¿Cuál usas, Bugambilio?
4: Trae el agua de
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1: 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Pues sí me voy a dar una escapadita. Ahorita terminamos el Bro Burger Show. Nos vamos a dar una vuelta a Liverpool. 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
1: Eso, bueno, muchísimas gracias, Liverpool, gracias, Susy, gracias, María Isabel, vámonos con más música. Esto es el Brown Burger Show recargado con Brian Bugambilio.

0: Señoras y señores, ¡ay! ¡Ay! ¡Ay, hijo! ¡Oye, oye, hijo! ¿Te acuerdas de qué era el
1: Claudio?
0: El gallo Claudio. ¿Eh? Bueno, este es el gallo Braulio. Bueno, pues señoras y señores, ya nos vamos. 9:57 a.m. Gracias por habernos acompañado en este jueves. Jueves rico, viernes chiquito, vamos a llamarlo así.
1: Casi viernes.
0: Casi viernes.
1: Como sábado.
0: Ya jueves, diría el buen Bugambilio.
1: Jueves.
0: Ya. ¿Qué nos recomiendas hoy para comer, Bugambilio? Rápidamente.
1: Un caldito de pollo. No hay que comer tranquilo.
0: Ay, ay, ay, caldito.
1: Un consomecito de pollo, ¿eh?
0: Un consomecito de pollo, sí, sabrosón, sí, con arrocito.
1: Con arrocito.
0: Hay unos chilitos picados.
1: Sí, cebollita, bueno, el que le gusta la cebolla.
0: Cebollita rico, claro.
1: Cilantrito.
0: Unas tortillas recién hechas.
1: Unas tortillas, papá. Y un vasito de cocodrilo.
0: De cocodrila.
1: Papá.
0: Y una saltita marcata. ¿Cómo le dicen?
1: Martajada.
0: Martajada.
1: Y era papá.
0: Papantla, tus hijos.
1: Con eso.
0: Qué rico, realmente, pues ahora sí que buen provechito a todos los que estén almorzando en este momento.
1: De hecho, Vicky va a sacar su lonche.
0: Sí, ¿qué trajiste de lonche, Vicky? ¿Qué nos trajo de lonche?
1: Va a sacar su cocodrilo.
0: Ah, mira,
1: micrófono.
0: A ver, pásale, pásale. Miren nada más, vean lo que trae Victoria.
1: Escuchen.
0: Oye, está fresca. Escuchen. ¿Qué traes, hielera o qué traes ahí? Está fría. Wow, mira, ahí va,
1: ¡Ay! ¡Qué ruidazo!
0: Ay, perdón, le tuve que dar un traquito a la cocodrila. No. No es cierto, no se crean. No, pero sí es la coca. Oye, está sabrosa, está fresca, ¿eh? Se me antojó.
1: ¿Eh?
0: Chuy, si me estás escuchando, lánzate con una cocodrila.
1: Cáile, sí.
0: Y unos taquichis.
1: Sí, unos
0: taquichis. Ya le hablé, ¿eh? Ya le hablé para pagar la apuesta. Yo sí cumplo.
1: Sí.
0: Ahorita viene el
1: chico. No, ya mañana me arreglo, que mañana que es jueves. Hoy es jueves.
0: Hoy es jueves.
1: Mañana viernes también el Danny Boy me ve por ahí.
0: Ah, también el Danny Boy, sí, mañana se tiene que desquitar. Bueno, pues ya nos vamos. Gracias, mi querísimo Bugambilio, por habernos acompañado en este juevesito. Gracias, Vicky Valderrama. A ti te escuchamos, te vemos hasta el próximo lunes. Bonito fin de semana para ti. Y nosotros regresamos el día de mañana en punto de las 8 con mucha más diversión, mucha más música. Aquí nomás a través de la mejor 94.7 Sombra Vargas. No se pierdan, por favor. A continuación llega Montse Andrade con Qué Pachanga a la 1 de la tarde. Smart 3 Noticias, 3 de la tarde, Laura G, Rosa Conce, Rocha Conce. Perdón, ¿usted la dislexia? No, necesita Rosa Concha y El Conejo desde la Ciudad de México en enlace directo a través de la mejor 97.7. Y también en la nochecita tenemos el Panda Show Internacional con Toñito Zambrano. Así que mucha diversión, no se la pierdan. Aquí no va a ser la mejor. Nuevamente reiterando, felicitación para el 101.9 por 33 años de haber llegado a Poza Rica y hacer la diversión y marcar la diferencia en la manera de hacer radio. Así que felicidades a todos. Marcos López Zamora, un abrazote.
1: El Big Boss.
0: Así que ya nos vamos. Pásela bonito. Feliz jueves. Dios me los cuide. Bendiga. Bye bye.
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0: 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Son las 10:02.
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Nacional a través de la mejor FM 94.7. ¡Feliz jueves! ¡Ya es jueves! ¡Ya comenzamos con el delicioso fin de semana! Así que a darle con todo, te doy la bienvenida. Yo soy Monse Andrade y gracias por acompañarme. Te invito a que te quedes las próximas dos horas porque traemos un programa buenísimo, de esos que dan sed de la mala, así que no te lo puedes perder. Gracias por acompañarme y gracias por sintonizar el 94.7. Te mando un saludo donde quiera que me escuches, desde tu casa, la oficina, el tráfico, el taxi, tu negocio, donde estés, a darle con todo. Te mando un abrazo enorme y espero que te quedes conmigo. Mientras, nos vamos con música, pero es así como arrancamos. ¡Qué pachanga con Monse Andrade a través de la mejor FM 94.7, aquí nomás!

Ya estamos de regreso aquí en Qué Pachanga con Montse Andrade a través de la mejor FM 94.7. Es juevesito y hoy es un día muy especial. Hoy es un día que para todos los que alguna vez cantaron una canción de desamor a todo pulmón, vamos a realizar un homenaje el día de hoy a una super leyenda de la banda. ¿Qué digo leyenda de la banda? Diva de la banda. Y es que este 2 de julio recordaremos el nacimiento de una mujer que rompió barreras, que conquistó escenarios y se convirtió en un símbolo de fuerza para millones de personas. Estamos hablando de nada más, nada menos que Jenny Rivera, quien hoy estaría celebrando un año más de vida. Y ella, bueno, nació como Dolores Janey Rivera Saavedra y nació un 2 de julio de 1969 en Long Beach, California. Hija de padres mexicanos, desde muy joven, pues ella enfrentó grandes desafíos, pero nunca dejó de luchar por sus sueños. Con esfuerzo logró abrirse paso en un género que sabemos que era dominado por hombres y terminó convirtiéndose en la diva de la banda, en la gran señora. Y a lo largo de su carrera consiguió discos de oro, de platino, conquistó escenarios en México y Estados Unidos y dejó canciones que hasta el día de hoy siguen sonando en las fiestas, en las pedas y también cuando el corazón anda roto y despechado. Lamentablemente, el 9 de diciembre del 2012, Jenny perdió la vida en un accidente aéreo cuando estaba en uno de los mejores momentos de su carrera. Pero las leyendas nunca se van porque viven en su música y en el cariño del público. Y es así como el día de hoy, aquí en Qué Pachanga, queremos rendirle un homenaje a la diva de la banda. Claramente no podríamos dejar pasar esta fecha desapercibida, así que yo te invito a que nos ayudes a armar la playlist del día de hoy para recordar a la más perrona, a la diva de la banda. Yo voy a abrir las canciones y la playlist con la canción que yo pienso, yo opino que es característica de esta viejona. Y estoy hablando de La Gran Señora. Suena aquí en Qué Pachanga con Montse Andrade a través de la mejor FM 94.7.

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0: 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Son las 10 con 31 minutos.
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ya estamos en nuestro Banda Mood de este jueves. Y como hoy estamos celebrando el cumpleaños de la inolvidable Jenny Rivera, llegó el momento de recordar esas canciones que, seamos honestos, no pueden faltar en ninguna peda. Porque no importa si andas bien enamorado, con el corazón roto, despechado o simplemente con ganas de cantar a todo pulmón, siempre hay una canción de la diva de la banda que queda perfecta. Así que hoy ustedes mandan, quiero que me escriban a mi página de Facebook, soy Montse Andrade, y me digan qué canción de Jenny Rivera no puede faltar en una buena fiesta. Inolvidable, Basta Ya, Ya Lo Sé, Resulta, o cuál es esta que apenas suenan los primeros acordes, ya estás cantando con el vaso en la mano. La verdad es que a mí ya me dio sed, y de esa sed de la peligrosa, de esa sed de la mala, de esa sed que no te debe de dar a las 10 de la mañana, pero mira qué delicia. Mándame tus favoritas, porque entre todos los Pechan Lovers vamos a armar la playlist de este Banda Mood. Que se escuche fuerte la voz de la diva de la banda. Sube el volumen, porque esto apenas comienza aquí en Qué Pachanga con Montse Andrade por la mejor FM 94.7. Aquí nomás. 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

0: 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Son las 11 con 2 minutos.
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Hasta aquí la mejor FM 94.7 y vámonos con las noticias del regional mexicano. Y sabemos que en estos días, en estos tiempos, andamos bien futboleros y andamos bien emocionados con el Yo Sé Que No. Pero y si sí, andamos apoyando con todo a México y andamos pues bien esperanzados. Oigan, anda mucho que si los memes, que si los reels, que si los videos en redes sociales del y si sí. Y ya salió el que no falta con que si sí, regreso con mi ex. Y si sí, formalizo con mi casi algo. Y si sí, me le declaro mi crush. Y si sí, me rapo. Y si sí, y si sí, y si sí. Pero quien anda haciendo promesas que yo ando cruzando los dedos porque eso se vuelve realidad, es nada más nada menos que Jorge Medina, que ya hizo una promesa si México llegara a la final. Y es que él aseguró que si esto llega a suceder, él y José Cuen ofrecerán un concierto en el Zócalo. Pero eso no fue todo. El cantante también dijo que buscará reunir a figuras grandes del regional mexicano para esta celebración, invitando, escucha nada más, Alejandro Fernández, Alfredito Olivas, Julión Álvarez, entre otros, para convertir la fiesta en un evento inolvidable. Y entre bromas, pues comentó que le hablarán a José Cuervo para que no falte el ambiente, que tendrán ambulancias listas y hasta carretillas, porque según dijo, más de uno terminará necesitando ayuda para regresar a su casa. Díganme quién de ustedes, Pechan Lovers, no está cruzando los dedos porque este concierto se vuelva realidad. Porque si esto pasa, me van a ver por allá. La CDMX me va a ver llegar porque yo no me lo puedo perder. Así que mira, los changuitos bien cruzados, los deditos bien cruzados para que esto sea una realidad. Y no solamente por apoyo al país, sino porque mira qué conciertazo se va a armar. Así que tú cuéntame, yo sé que no, pero ¿y si sí? ¿Tú qué harías si esto se volviera realidad? Los voy a leer a través de redes sociales. Recuerda que me encuentras como Soy Monsedrave. Mientras, nos vamos con más música y regresamos. Esto es Qué Pachanga a través de la mejor FM 94.7.

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0: 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Son las 11 con 30 minutos.
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aquí en la Mejor FM 94.7. Quiero seguir escuchando cómo va la playlist del día de hoy. Quiero leerlos a través de redes sociales. Mándame tu aportación. Recuerda que andamos haciendo un homenaje a la diva de la banda, a la mariposa del barrio, a la olvidable Jenny Rivera. Y traemos las canciones que no pueden faltar en una buena peda. Sabemos que no ocupas estar dolido, ni ardido, ni nada por el estilo. A veces uno quiere cantar como si llevara 10 divorcios y nada más llevamos uno, oigan. Pero canciones que no pueden faltar en una buena fiesta, mándamelas a través de mis redes sociales. Recuerda que me encuentras como soy Montse Andrade y yo por aquí las voy a estar sonando para que juntos armemos la playlist, para que se nos caliente la trompa, dijera mi madre. Se nos caliente la trompa hoy jueves desde bien temprano con esas canciones, porque díganme si no escuchan a la diva y ya se les antoja un trago de esos amargos, de esos que saben deliciosos, bien helados. A mí sí, y yo quiero que tú te antojes conmigo. Así que lo sigo leyendo a través de redes sociales. Mientras, vámonos con más música de la diva de la banda y seguimos aquí en Qué Pachanga con Montse Andrade a través de la Mejor FM 94.7.

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Son las 11:56.

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0: 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Son las 12 con un minuto.
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0: terribles las declaraciones que dio el presidente de Honduras, Nasri Asfura, afirmando que su gobierno no enviará ayuda a Venezuela, al señalar pues que la prioridad es atender las necesidades de su país. No estoy para cuidar a Honduras, que Dios me perdone, Venezuela va a tener mucha ayuda. Y en información estatal, la Secretaría de Seguridad Pública, en coordinación con las Secretarías de la Marina y de la Defensa Nacional, así como la Guardia Nacional, las Fiscalías Generales de la República y del Estado, tanto autoridades municipales también, aseguraron al menos 135 dosis de presuntos estupefacientes, recuperaron 12 vehículos y se detuvieron a 30 personas en operativos efectuados en 22 municipios de la entidad veracruzana durante los días 29 y 30 de junio. Y en información local, la presidenta municipal de Poza Rica, la licenciada Daneli Rodríguez, anunció la firma del convenio Veracruzana Protegida, una alianza que va a permitir acercar más apoyo y mejores servicios a quienes más lo necesitan. Y con esta suma de esfuerzos se va a brindar asesoría jurídica totalmente gratuita, fortaleciendo así el acompañamiento a las mujeres en situaciones de violencia y capacitación a servidores públicos para así ofrecer una atención más cercana y sobre todo más humana. Siendo la 1:04 p.m. en punto del día de hoy, jueves 2 de julio del año 2026, vamos a comenzar con la información en Smart 3 Noticias. Mi nombre, Vanessa Miranda.
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0: ¿Qué tal? Muy buenas tardes, qué gusto saludarte el día de hoy, jueves ya 2 de julio del año 2026 en Smart 3 Noticias, totalmente en vivo a través de nuestras tres frecuencias moduladas, el 101.9 EXA, 102.7 Globo y 94.7 La Mejor, así como también a través del canal 2.5 de fibra óptica de Smart TV, de nuestro streaming en Facebook y por supuesto a través de nuestro canal de YouTube. Mi nombre es Vanessa Miranda y estoy muy contenta de contar con su presencia el día de hoy, sobre todo en esta fecha muy, pero muy importante. Y por supuesto, a nombre de todo mi gran equipo de producción, le enviamos una fuerte felicitación a nuestro director general, el señor Marcos López Zamora, ya que nos encontramos de fiesta. Hoy, señores, cumplimos 33 años al aire. La primer frecuencia modulada en el norte del estado de Veracruz lo fue Imagen Digital 101.9 FM. Hace 33 años, un 2 de julio, pero del año de 1993, se comenzó a escribir esa historia. Un gran sueño del señor Marcos López Zamora y, por supuesto, encaminado siempre con el apoyo total de su familia y de su padre, el gran pionero de la política veracruzana, el señor Marcos López Mora, que en paz descanse, fundadores de esta frecuencia modulada, comenzando con Imagen Digital, Estéreo Rey y Exa FM. 33 años que han servido para llevar música, entretenimiento, información, con una gran familia que hoy por hoy seguimos totalmente unidos, y agradeciendo también a cada una de las personas que a lo largo de estos 33 años han recorrido esta casa, han estado con nosotros dejando un legado muy, pero muy importante. Cada una de las voces que han acompañado esta historia tienen un reconocimiento tanto en la zona como en la entidad y como en todo el país. Por supuesto, les enviamos un fuerte abrazo y una calurosa felicitación donde quiera que se encuentren, y en especial a dos personas que se encuentran ya en el cielo, pioneros de esta gran historia, por supuesto, el señor Jorge Iván García Morato y nuestro querido Luis Ángel Marín. Hoy estamos de fiesta, hoy cumplimos 33 años en esta gran estación, en esta gran familia. Reiteramos todo nuestro reconocimiento y sobre todo el apoyo que nos ha brindado a través de este gran sueño que se hace latente y que vamos por mucho más, a nuestro director general, el señor Marcos López Zamora.
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0: Te voy a proporcionar, por supuesto, nuestras líneas telefónicas para que te comuniques con nosotros, y te recuerdo que van a estar abiertas durante toda esta edición informativa, las cuales son el 782-217-3490

0: y nuestro número telefónico, el 782-82-452-30, donde voy a estar recibiendo con muchísimo gusto cada uno de tus mensajes, comentarios y saludos en esta edición informativa. Vámonos de lleno con las efemérides, y es que hoy, 2 de julio, homenajeamos a aquellos profesionales de la comunicación social dedicados, escuche usted muy bien, a informar sobre el mundo de los deportes. Así es, hoy se celebra el Día Internacional del Periodista Deportivo. La creación de este efeméride data del año de 1995, surgiendo por iniciativa de la Asociación Internacional de Prensa Deportiva, es decir, la AIPS, durante el Congreso Mundial de Quebec. Muchísimas felicidades.
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0: Y hoy también, 2 de julio, se celebra el Día Mundial de los OVNIs, así como lo escucha, también conocido como World UFO Day, promovido por miles de fervientes creyentes, seguidores e investigadores particulares de este fenómeno y su férrea creencia de que no estamos solos en este universo y que existen, pues por supuesto, seres más avanzados en el espacio exterior.
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0: Y un 2 de julio, pero del año de 1950, el monje Hayashi Yoken, con problemas mentales, incendia el templo del pabellón de oro, todo esto en Tokio, Japón, porque tenía envidia de su belleza. Fue construido en el año de 1397 y varias veces había sido ya destruido antes.
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2: Buenos días. Desde la Secretaría de Protección Civil de Veracruz, les informamos el pronóstico del tiempo para este jueves 2 de julio del 2026. Para esta jornada persistirá la probabilidad de lluvias y tormentas ligeras a moderadas, con eventos localmente fuertes, principalmente por la tarde-noche en regiones de montaña, extendiéndose hacia llanuras y costas durante la noche y madrugada. Los mayores acumulados se esperan en regiones montañosas y cuencas del sur. El ambiente continuará caluroso y bochornoso, con vientos del noreste, este y sureste de 20 a 35 kilómetros por hora y rachas en costa y áreas de tormenta. Se recomienda evitar refugiarse bajo árboles, no cruzar corrientes de agua, vigilar ríos y arroyos de respuesta rápida, protegerse del calor y atender las recomendaciones de Protección Civil. Ahora vamos al detalle por región. Región Norte, disminuye la probabilidad de lluvias y tormentas esta mañana, con ambiente diurno caluroso y bochornoso. Por la tarde, noche y madrugada aumentarán los nublados junto con la probabilidad de algunas tormentas y lluvias moderadas a ocasionalmente fuertes, especialmente en regiones de montaña. Viento moderado del sureste y este con rachas en la costa y áreas de tormenta. Durante la noche y madrugada el ambiente será templado a fresco con posibles nieblas o neblinas. Mantente al pendiente de las actualizaciones y sigue las recomendaciones de Protección Civil. Asimismo, consulta nuestras redes sociales oficiales, SET Protección Civil en Facebook y arroba spcver-met en X. Les ha informado Francisco Moreno.
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0: Muchísimas gracias a mi compañero Francisco Moreno por su reporte acerca de las condiciones climatológicas el día de hoy para la región norte del estado. Y es que se espera también que la probabilidad de lluvias y tormentas aisladas disminuya ligeramente el fin de semana. Asimismo, va a aumentar nuevamente a partir de lunes. Es decir, hoy tendremos lluvias. De hecho, hoy van a haber lluvias y tormentas eléctricas aisladas en diferentes zonas de la entidad. Van a disminuir el fin de semana, pero nuevamente el lunes comenzamos con un periodo de lluvias. Además, se prevé que el viento domine del norte, noreste, este y sureste, moderado a fresco en las costas y variable con rachas fuertes en las zonas de tormentas. El clima para el día de hoy aquí en la ciudad de Poza Rica se va a establecer entre los 24 y 32 grados centígrados para tener sensaciones térmicas de hasta 37 grados el día de hoy. Tendremos vientos de 6 kilómetros por hora, la humedad al 70%, es decir, que va a ser bastante calor el día de hoy. Una buena calidad de aire, por lo menos hoy va a ser más estable y mejor que ayer, 70%, escuche usted muy bien, de probabilidad de lluvias y tormentas eléctricas aisladas en distintos puntos de la ciudad. Vamos a estar muy al pendiente del aviso especial que emita Protección Civil Estatal.
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3: La información al momento de la opinión de Poza Rica. Durante el actual periodo vacacional 2026, la mayor cantidad de personas que arriban a Poza Rica mediante el servicio de transporte de ADO proviene de la zona fronteriza con el municipio de Reynosa, mientras que la Ciudad de México se mantiene como el segundo punto de origen con mayor movimiento de pasajeros. Así lo informó Jesús Sánchez, supervisor de experiencia del cliente de ADO en la zona Poza Rica, quien explicó que el comportamiento de la movilidad registrado durante esta temporada refleja una fuerte conexión con la región en el norte del país y con la capital mexicana. Como parte de su declaración, también informó sobre la proyección de remodelación y reconstrucción de la terminal ADO en la avenida Puebla, que contempla aprovechar la totalidad del predio que pertenece a la empresa. Esto tras su devastación en la inundación de octubre del 2025. La intervención abarcará desde el área donde se encuentra la Plaza del Sol hasta la zona que anteriormente habría sido utilizada para el acceso y descenso de autobuses y que permaneció sin operación durante más de 10 años. Dentro del plan, se contempla la construcción de nuevas taquillas y una serie de locales comerciales que ampliarán la oferta de servicios tanto para los usuarios como para los visitantes. De igual manera, será rehabilitado en su totalidad el estacionamiento ubicado frente a la terminal, que busca mejorar la operación y la experiencia de quienes están utilizando estas instalaciones. De acuerdo con lo informado por la empresa, el desarrollo del proyecto tendría una duración aproximada de un año. Este 2 de julio se cumplen 33 años de inicios de transmisiones del 101.9, una frecuencia que ha acompañado a distintas generaciones y que se convirtió en parte de la memoria colectiva de cientos y miles de radioescuchas. Con el liderazgo de Marcos López Zamora, fue el 2 de julio de 1993 cuando comenzaron las transmisiones bajo el nombre de Imagen Digital, marcando el arranque de una etapa que con el paso del tiempo evolucionó y ha dejado distintas huellas dentro de la radio. La celebración contempla una transmisión que se está llevando a cabo en estos momentos para todos los radioescuchas, que lo que busca es regresarlos en el tiempo para recuperar estas canciones que se convirtieron en parte de la banda sonora de nuestras vidas y que reúne nuevamente algunas de las voces que acompañaron a la audiencia durante más de 3 décadas. El mayor de nuestros reconocimientos para todo el equipo de trabajo que hace posible mantener la magia de la radio. Para Smart 3 Noticias, Vicente Martínez.
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0: Muchísimas gracias a mi compañero Vicente Martínez del periódico La Opinión por su nota el día de hoy para Smart 3 Noticias y por supuesto por sus felicitaciones para nuestro aniversario. Vamos a continuar con la información y en información local, el gobierno de Poza Rica, encabezado por la presidenta municipal, la licenciada Ada Nelly Rodríguez, informó que durante la tercera sesión de Cabildo Abierto, el honorable Cabildo pues aprobó por unanimidad la reforma y adición de diversas disposiciones del Reglamento Municipal de Equilibrio Ecológico y Protección al Medio Ambiente, con el propósito de regular la agenda del cambio climático de Poza Rica y establecer así los mecanismos para su gestión, seguimiento y actualización. La propuesta fue presentada por la regidora sexta comisionada en Medio Ambiente, Juliet Vanessa Gallardo Martínez, como resultado de un trabajo coordinado entre la Dirección de Ecología y Medio Ambiente y la ciudadanía, por supuesto, quienes participaron en la construcción de la iniciativa mediante un proceso de colaboración orientado a fortalecer el marco normativo municipal en materia ambiental. Durante la sesión, 5 integrantes de la sociedad participaron de manera activa en la defensa y exposición del punto de acuerdo ante el Cabildo, reafirmando así el carácter participativo de este ejercicio democrático. Las ciudadanas Paola Samantha Morales Cruz, Margarita Salvador García, María Fernanda Quiroga Vázquez y Kenny Guadalupe Francisco Domínguez, así como el ciudadano Francisco Limón Salvador, expusieron los argumentos que respaldaron la propuesta. Enhorabuena.
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0: Y en más información, abogados, criminólogos y ciudadanos se manifestaron el día de hoy en apoyo a Luz María Escudero, quien posteriormente fue vinculada a proceso por presuntos delitos de despojo y usurpación de funciones. Su defensa anunció que va a promover recursos legales y un juicio de amparo. Vamos a escuchar esta nota de mi compañero Isaac Carballo.
4: Integrantes de la Barra Nacional de Criminólogos y Criminalistas, asociaciones civiles, abogados y ciudadanos realizaron una manifestación pacífica en las instalaciones del séptimo distrito judicial, específicamente en el Juzgado de Procesos y Procedimientos Penal Oral, para expresar su respaldo a la abogada Luz María Escudero, quien es acusada de los presuntos delitos de despojo y usurpación de funciones.
5: Sí, comentarles que a nombre de la Barra Nacional de Criminólogos de la Coordinación Zona Norte, respaldamos a nuestra compañera, a Luz María Escudero, y decirles que durante la integración de la carpeta de investigación hubo muchas violaciones. Una de ellas es que nunca se le mandó a citar. Y cuando ella se entera es porque ya la carpeta estaba judicializada. Era un derecho de ella comparecer ante la sede ministerial para poder defenderse. Hoy le sucede a una abogada, mañana le puede suceder a los medios de comunicación, mañana le puede suceder a algún familiar, y no podemos permitir esto. El debido proceso se debe de respetar. El día de hoy tenemos la continuación de la audiencia inicial, se va a resolver la situación jurídica, y bueno, esperamos y tenemos la fe y creemos en la justicia, pero también creemos en que hay jueces que imparten la justicia de manera imparcial, como lo es.
6: La abogada Luz María Escudero fue vinculada a proceso al concluir la audiencia celebrada en el citado juzgado, dentro de la causa en la que enfrenta señalamientos por presuntos delitos de despojo y usurpación de funciones.
7: Da deshonra, da indignación, y no nos vamos a callar. Y si es necesario exponer la audiencia completa, la vamos a subir, porque no tenemos nada que esconder, y porque cuando alguien resuelve contra constancias, lo que se llama es corrupción. ¿Sí? Se murió el Estado de Derecho, se murió la independencia judicial, pero lo que no se murió es la dignidad de las abogadas y de los abogados. Lo que no se murió es la preparación y el profesionalismo de quienes tenemos el conocimiento y estudiamos día y noche, mañanas, tardes, fines de semana para brindar un servicio de calidad a la ciudadanía. Entonces eso no está muerto, y les vamos a demostrar qué tan vivo está en nosotros, las abogadas litigantes, los abogados, los que comemos y vivimos de esto, el sistema de justicia, se los vamos a demostrar.
6: Los representantes legales de Luz María Escudero anunciaron que continuarán con la defensa jurídica de la profesionista y agotarán todos los recursos legales disponibles, incluidos los medios de impugnación y el juicio de amparo, al tiempo que se aseguraron que seguirán haciendo pública su postura respecto al desarrollo del proceso penal.
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0: Una de la tarde con 20 minutos en punto, continuamos con la información local, y de importante para Poza Rica, así lo informó la alcaldesa Damelis Rodríguez, porque se llevó a cabo la firma del convenio Veracruzana Protegida, una alianza que va a permitir acercar más apoyo y mejores servicios a quienes más lo necesitan. Con esta suma de esfuerzos se brinda asesoría jurídica gratuita, se fortalece el acompañamiento a mujeres en situación de violencia y se van a capacitar a los servidores públicos para así ofrecer una atención más cercana y más humana. Seguimos construyendo un gobierno que escucha, acompaña y responde con hechos. Así lo expresó la presidenta municipal, la licenciada Damelis Rodríguez.
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0: Y mire usted, diversas denuncias de usuarios hacia los camiones cisterna, es decir, las pipas de particulares, mantienen precios sumamente elevados, una crisis que se arrastra desde los estragos causados por las pasadas inundaciones del mes de octubre del año 2025. A pesar de que dicha contingencia pues quedó atrás, los costos del vital líquido se dispararon en ese momento y jamás regresaron a su tarifa original hasta el día de hoy, pues surtirse a través de sus particulares representa un golpe de devastador para la economía familiar de los pozarricenses, ya que el costo de una pipa varía de entre los 650 hasta los 1500 pesos cuando se trata de zonas alejadas o de difícil acceso. De la misma manera, también se reportaron que muchos piperos particulares cargan sus unidades directamente en las instalaciones de la Comisión de Agua del Estado de Veracruz, es decir, de la CAEP, y a pesar de que se abastecen de una fuente oficial y de que los precios de combustible se han mantenido estables durante los últimos meses, pues los transportistas continúan cobrando tarifas hasta 3 veces más altas de lo justo. Ante esta situación, la ciudadanía exige una investigación exhaustiva a la operación de distribución de agua en la calle, así como una auditoría escrita, estricta, con la forma en que se trabajan los piperos particulares el día de hoy, quienes presuntamente aprovechan un vacío legal para así seguir lucrando con una necesidad básica con la ciudadanía.
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0: Y vámonos con toda la información del municipio de Papantla en voz de mi compañero Víctor Sandoval.
8: Les saludo cordialmente desde Papantla, Veracruz. El alcalde Gonzalo Flores Castellanos estuvo presente en las festividades en honor al Santo Entierro en la localidad de Joloapan, donde por invitación de los pobladores compartió grandes momentos en compañía de los habitantes del lugar, quienes sostuvieron diferentes charlas amigables con el presidente. Fue una celebración que une a esta comunidad y es muestra de la identidad, tradición, orgullo y espiritualidad que por generaciones se ha transmitido entre sus habitantes. Se acerca el Gran Carnaval de Papantla 2026. Recuerden, la cita es el 4 de julio, en punto de las 5:30 de la tarde, partiendo desde la Hazaña. Al término del mismo, disfrutemos del gran concierto del cierre del carnaval, en paz y en orden, porque el objetivo es que todos pasemos un rato agradable en armonía y respeto. Por ello, para el acceso a los conciertos, los siguientes objetos y sustancias están prohibidos: alimentos, apuntadores láser, armas de cualquier tipo, bebidas alcohólicas, patines, patinetas o bicicletas, botellas, envases o termos, radios de dos vías, cámaras de video profesionales, sombrillas, drones, mochilas grandes, drogas, casas de campaña, animales de compañía, fuegos artificiales, perfumes, productos en aerosol, selfie sticks, sillas y bancos plegables y cascos. En orden y sana convivencia, disfrutemos todos de las actividades recreativas. En este mismo sentido, el gobierno municipal que preside el maestro Gonzalo Flores Castellanos informa: personal de la Secretaría de Servicios Públicos Municipales trabajó arduamente en labores de nivelación de pasto en el campo Anáhuac para tener todo listo para este sábado 4 de julio. Una gran labor por parte de todo el personal que sin cansancio realiza las labores necesarias para el correcto desarrollo de las actividades dentro del Estadio Anáhuac, motivo del cierre del carnaval 2026. Misión cumplida en San Gotardo. El sistema DIF municipal que preside la maestra Adriana Martínez Saavedra concluyó con éxito la actividad en dicha localidad, con el corazón lleno de alegría tras haber compartido toda la jornada con los pobladores del lugar. Se aprovecharon todos los servicios DIF, tales como salud y bienestar, atención y apoyo social, belleza y creatividad, registro civil, asesorías institucionales, entre otros, informó Víctor Sandoval.
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0: Tarde con 25 minutos en punto y es momento de la entrevista el día de hoy y me complace tener en la línea telefónica al alcalde del municipio de Papantla, al maestro Gonzalo Flores Castellanos. Alcalde, muy buenas tardes, gracias por recibirme la llamada.
10: ¿Qué tal, Vanessa? Un gran abrazo para ti, todo tu auditorio desde Papantla, Pueblo México.
0: Muchísimas gracias, mi querido alcalde. Oye, mucho trabajo han tenido últimamente y ya se vienen también, amigos, las fiestas del carnaval el próximo 4 de julio, el sábado 4 de julio comenzamos con las fiestas del carnaval en Papantla.
10: Así es, estamos muy activos, gracias a Dios, muy contentos. En la mañana de este día jueves hicimos entrega a más de 26 comunidades de proyectos productivos para mujeres de gallinas ponedoras, un gran respaldo de nuestra gobernadora Rocío Nale para las comunidades originarias, totonacas de Papantla, y acabamos de firmar también hace unos momentos un convenio de coordinación con el IVA, con Claudia Aguilar, su directora general, y pues ya estamos con todos los preparativos, como bien dices, para el Gran Carnaval de Papantla, que en esta ocasión, aprovechando el tema del Mundial de Fútbol, pues toda la temática tiene que ver con este deporte que tanto nos ha llenado de alegrías en estas 3 semanas ya de Mundial. Y pues bueno, ya tenemos más de 38 comparsas registradas. Va a ser un evento muy bonito y que, como siempre, demuestra la habilidad del baile, de la danza, de tantas niñas y niños, de jóvenes y de personas que también nos visitan de otros municipios. Viene gente de Poza Rica, estamos muy agradecidos con ellos, con sus comparsas, para luego culminar con los bailes que tenemos en el campo Anáhuac, que ya es un distintivo de nuestro pueblo mágico de Papantla.
0: Así es, alcalde, ya comienza el próximo sábado 4 de julio. Estuvimos aquí platicando con mi querida Geraldine Pedrosa, directora municipal de turismo en Papantla, y nos platicaba la gran afluencia y sobre todo la seguridad que tiene que haber en este tipo de eventos para que la gente se venga, por supuesto, con tiempo, porque los visitan muchísimos municipios aledaños, Poza Rica, Coatzintla, Tihualtlán, muchísimos que se congregan en estas fiestas, siendo Papantla uno de los pueblos mágicos más importantes a nivel nacional.
10: Así es, y de esa misma manera, con esa categoría que hemos logrado tener a lo largo del tiempo como grandes anfitriones, y muy agradecidos con todos los que confían en nosotros y nos visitan, y también, por supuesto, para la gente de aquí de Papantla, que primeramente para ellos son estas festividades que las disfrutamos todos. Pues así fue la fiesta de Corpus Christi, nuestra magna fe, que tres semanas que la tuvimos, que tuvimos una gran coordinación con la Asociación Ganadera Local, porque es una feria ganadera, es una feria comercial, es una feria artesanal, una feria gastronómica, y bueno, por supuesto, pues es una feria que tiene, que es un tema cultural único en todo el país y que nos ha dado tantas satisfacciones a lo largo del tiempo a nuestro majestuoso Festival Xanat. Y por supuesto los conciertos, los artistas de clase mundial que estuvieron aquí, pues ya le dan a Papantla esa característica de concierto gratuito 100% para que lo disfrute toda la ciudadanía, por supuesto los papantecos y por supuesto la gente visitantes, que con mucho gusto los recibimos, porque pues por supuesto que hay artistas que hay que pagar un boleto luego caro en algún otro lugar, en otra ciudad del país, en alguna otra feria, en algún palenque o en algún escenario, en algún estadio, etcétera, pero en Papantla preferimos que la gente que no puede pagar ese boleto pues tenga también acceso y disfrute artistas de clase mundial, y de esta manera es lo que hemos hecho a lo largo de seis meses de gobierno con nuestra fiesta de Corpus Christi y ahorita también con nuestro carnaval el próximo sábado 4 de julio. Así que estamos con muchísimo para que vengan a comer, vengan a cenar, disfruten del carnaval con sus familias y luego de los conciertos en nuestro campo Anáhuac.
0: Algo que ha sido muy aplaudido, mi querido alcalde, el tema que tocas de los conciertos gratuitos, que como bien lo mencionaste, muchísima gente de repente no tiene o no tenemos la oportunidad, voy a pluralizarlo, por supuesto, de adquirir algún boleto y viene tu artista favorito y lo puedes ver totalmente gratuito. Eso es muy benéfico para toda la ciudadanía y la población que quiera acercarse sin temor a que le cobren algo. Te agradezco muchísimo la llamada y por supuesto también reiterarle pues todo el respaldo de la gobernadora del estado, de la ingeniera Rocío Nale García, con todas las actividades que estás llevando a cabo en pro de la economía de las familias más vulnerables, alcalde.
10: Por supuesto, nuestra gobernadora ha estado con nosotros en múltiples ocasiones y preparando al Totonacapan, a la región norte de Veracruz, por supuesto, allá cerca lo saben perfectamente cuánto apoyo ha dado a toda la región, y bueno, ahorita con el tema de nuestro carnaval, pues con las fuerzas del orden, de seguridad, el operativo está montado, como en la feria, esperamos tener igual saldo blanco, que todos la pasemos muy bien, contentos, en familia, un rato de esparcimiento, que todos necesitamos, porque pues no todo es trabajo, todos los días sufrimos para llevar el pan a la mesa, con los problemas que tenemos todos los días, luego los calores tan fuertes, entonces también merecemos darle a toda la gente un rato de esparcimiento, de alegría, sana, con nuestras familias, nuestros amigos, y bueno, qué mejor que en Papantla, pueblo mágico.
0: Así es, te agradezco muchísimo, alcalde, que me haya recibido la llamada y también extenderte el agradecimiento porque siempre a lo largo de estos 33 años y algo caracteriza al gobierno de Papantla es que ha estado trabajando en la mano con nosotros y ahora contigo al mando no es la excepción. Muchísimas gracias por también formar parte de esta gran historia de Imagen Digital, Estéreo Rey y Exa FM. Gracias, alcalde, por recibir mi llamada.
10: Felicidades, porque van a ser otros 33, por
0: otros
10: supuesto,
0: 33,
10: mínimo,
0: esperamos,
10: de muchos éxitos.
0: Esperamos continuar así. Nos vemos el próximo sábado, alcalde, por ahí vamos a estar contigo. Te mando un fuerte abrazo y extienden un saludo a tu esposa, la presidenta del DIF municipal de Papantla, la maestra Adriana Martínez Saavedra, por favor.
10: Claro que sí, un gran abrazo y primeramente Dios, por acá nos vemos. Son bien recibidos todas y todos.
0: Muchísimas gracias, alcalde, muy buenas tardes.
10: Gracias, chao.
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11: ¿Qué tal? Excelente tarde. Esta es la información de Veracruz Informa para Smart 3 Noticias y esta es la información. La Fiscalía detiene a Gilda Susana N., hermana de Emilio Lozoya, por presunto lavado de dinero. La Fiscalía General de la República informó la aprehensión de Gilda Susana N., hermana del exdirector de Petróleos Mexicanos, Emilio Lozoya Austin, por su presunta participación en operaciones con recursos de procedencia ilícita. La detención fue realizada por agentes de la Fiscalía con apoyo de elementos de la Secretaría de Seguridad Ciudadana y Secretaría de Marina en inmediaciones del Aeropuerto Internacional de la Ciudad de México. De acuerdo con la investigación, Gilda Susana N. estaría relacionada con el caso Agronitrogenados y presuntamente habría fungido como beneficiaria de una empresa utilizada para triangular recursos sin justificación económico-comercial válida. La Fiscalía señaló que la imputada quedó a disposición de la autoridad judicial federal que la requirió, la cual definirá su situación jurídica en las próximas horas. Como marca la ley, se presume su inocencia mientras no exista una sentencia condenatoria firme. El caso vuelve a colocar bajo los reflectores la red de presuntos movimientos financieros vinculados al exdirector de Pemex y al expediente Agronitrogenados. La Fiscalía indicó que la captura ocurrió este 2 de julio y que la investigación continúa. De igual manera, Revista Veracruz Informa, así como sus directivos Javier Cuervo Vélez y Eduardo Cuervo Vélez, felicitan con orgullo a 101.9 FM, la estación más escuchada de la zona norte del estado de Veracruz, por celebrar este día 33 años al aire. Reconocemos la trayectoria, el compromiso y la cercanía que esta importante radiodifusora ha mantenido con la sociedad, informando y acompañando diariamente a miles de familias de nuestra región. De manera especial, extendemos una cordial felicitación a nuestro amigo y director general de 101.9 FM, Marcos López Zamora, por encabezar un proyecto radiofónico que se ha consolidado como referente de comunicación en el norte de Veracruz. Enhorabuena, que vengan muchos años más de éxito, crecimiento y servicio para la audiencia. Esta es la información de Veracruz Informa para Smart 3 Noticias. Excelente jueves.
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0: Muchísimas gracias a mis compañeros de Veracruz Informa por su nota el día de hoy y también, por supuesto, por esas felicitaciones para nuestro director general por estos 33 años de historia de imagen digital, Estéreo Rey, Exa FM. Voy a enviar algunos saludos, por supuesto. Me dice: buenas tardes, saludos, Vanessa Miranda, felices 33 años a la mejor estación de radio, y como siempre ustedes son los que hacen crecer a esta gran empresa, quien siempre tiene los mejores conductores de la radio. Muchísimas gracias, saludos, que Dios te bendiga siempre. Muchísimas gracias. Por aquí viene el nombre, a mi querido amigo Cruz Melo, otro saludito más. Hola, Vane, buenas tardes, un gusto poder saludarte, de enviarte un afectuoso abrazo y muchas bendiciones y agradecer su ardua labor y compromiso por dar la noticia cada día en el mejor noticiero de la zona norte. Qué lindo, muchísimas gracias. Por favor, un saludo para mi linda esposa, por supuesto, un gran saludo para mi amiga Liliana Cruz Cruz y a su hermosa hijita Katie Abril Aceves, así como a todos nuestros amigos de la fila Chante Mollejón, que todos los días escuchamos. Te escuchamos. Saludos también para mí, tu amigo Solitario Cruz. Muchísimas gracias a mi gran amigo Solitario Cruz. Aquí viene un reporte ciudadano. Muy buenas tardes, señora Vanessa Miranda. ¿Qué tal? Buenas tardes. Soy de la colonia El Mirador. Quiero saber qué está pasando con limpia pública. ¿Por qué no vienen cuando tienen que venir? Vienen en otros días. Muchísimas gracias. Pues ahí está este buzón ciudadano de la colonia El Mirador para que las autoridades correspondientes pues tomen nota en el asunto y puedan acudir a recoger la basura, así las condiciones. Vamos al corte comercial de esta edición informativa. Regresamos con más información. Si usted está comiendo con nosotros, buen provecho. Regresamos.
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0: Líneas Planas. El Universal.
1: Marina aumenta los arrestos de narcos y decomisos en el mar. Intensificó en los últimos 2 años y medio los operativos para incautar droga en el mar, lo que llevó al alza las detenciones en aguas nacionales. 189 mexicanos y 156 extranjeros. Las principales nacionalidades de los foráneos capturados son Ecuador, con 84 personas, Guatemala con 39 y Colombia con 22. También hay 5 peruanos, 2 de Costa Rica, 1 nicaragüense, 1 beliceño, 1 cubano y 1 salvadoreño. El T-MEC continuará hasta 2036 con plan de revisiones anuales. Trump se niega a renovar el tratado trilateral. Se defenderá permanencia de las actuales reglas de origen y mayor integración de las cadenas, sostiene Ebrard.
0: Reforma.
1: Quiere Estados Unidos revisión cada año del T-MEC. Le queda década de vida. Pide Ebrard calma. No tenemos prisa, pero evitaremos incertidumbre, dice.
0: Excelsior.
1: T-MEC tendrá revisión anual hasta el 2036. 20 de julio, próxima reunión. El tratado permanecerá vigente, informó el secretario de Economía, Marcelo Ebrard. Continuará el diálogo sobre puntos como aranceles al acero y mecanismos laborales.
0: Animal político.
1: T-MEC estará vigente hasta 2036. Tendrá revisiones anuales y podrá renovarse en cualquier momento.
0: La jornada.
1: Con revisiones anuales, el T-MEC seguirá hasta 2036. Rechaza el gobierno estadounidense renovación automática. Ninguna de las partes expresó deseo de retirarse. Titular de Secretaría de Economía.
0: El financiero.
1: Sigue el T-MEC, se va a revisiones anuales. La renovación por otros 16 años no significa que Estados Unidos abandona el acuerdo.
0: El economista.
1: Estados Unidos confirma, no renovará el T-MEC por 16 años. Pide la revisión anual. El representante de Estados Unidos argumentó que hay deficiencias en el acuerdo y buscará subsanar su déficit con México y Canadá.
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2: Tarde ya con 41 minutos en punto. Regresamos de este corte comercial. Vámonos directo con la información estatal. Antes déjeme decirle que está jugando en estos momentos España contra Austria, llevando ya la ventaja el equipo español 1-0 ya a escasos minutos, si no me equivoco, en 3 minutos más o menos para que termine el primer tiempo. España 1-0. Vámonos con la información estatal, y es que el Centro Estatal de Cancerología Dr. Miguel Dorantes Mesa en Jalapa va a recibir un nuevo equipo de resonancia magnética de última generación para así fortalecer los diagnósticos y mejorar la calidad de la atención médica. Con el respaldo de la presidenta Claudia Sheinbaum y del director de Servicios de Salud y Bienestar, se continúa transformando el sistema de salud en Veracruz. Vámonos con la información.
3: El proyecto del programa de equipamiento de alta especialidad 2026-2027, el Bienestar avanza en una incorporación histórica durante este y el próximo año de 174 equipos de alta especialidad. Esto incluye 5 aceleradores lineales, 117 mastógrafos con inteligencia artificial, 5 equipos de resonancia magnética, 47 tomógrafos, incluyendo 3 tomógrafos con simuladores. Esto equivale a una inversión de más de 4,000 millones de pesos en equipo destinado principalmente a los lugares más alejados de nuestro país. Aquí podemos ver algunos ejemplos, como es un nuevo acelerador lineal para el Centro Oncológico del Instituto Bienestar en el estado de Oaxaca, un mastógrafo con inteligencia artificial en Uruapan, en conjunto con una nueva unidad que estamos a punto de inaugurar para la atención toxicológica, una nueva resonancia magnética para Jalapa.
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2: Jalapa y Veracruz están listos para recibir el Festival del Bolero y el Jazz este mes de julio. Todo esto del 10 al 12 de julio, donde la cartelera brillará con más de 200 talentos artísticos que nos van a deleitar con tardes llenas de música y un ambiente totalmente familiar. Vámonos con la información.
4: Vamos a iniciar con el concurso a las 18 horas en el Teatro de la Reforma en Veracruz, pero al mismo tiempo también en Jalapa, en el Teatro del Estado, tendremos el Mariachi Sinfónico Infantil y En Veracruz a las 20 horas tendremos a Héctor Infanzón y a la misma hora en Jalapa tendremos Noche de Tríos con los Panchos. Y a las 18 horas en Jalapa, en el Teatro del Estado, tendremos a Ed Lawrence y Alfonso Alquiciera. En Veracruz, a las 20 horas, Noche de Tríos. En Jalapa, a las 20 horas, tendremos Gala Internacional con Rodrigo de la Cadena. Y para cerrar el domingo, en Veracruz, Teatro de la Reforma, a las 5 de la tarde, pues nuestro país invitado, Estados Unidos, pero viene Nuevo Orleans. A esa misma hora en Jalapa, en el Teatro del Estado, tendremos a dueto Los Bribones, que son boleros románticos con más artistas. Y a las 19 horas tendremos bolero sinfónico con la Orquesta Sinfónica Juvenil de nuestro estado. En el Teatro del Estado en Jalapa tendremos a las 19 horas Los Bronces, Full Jazz México. Y a las 20 horas en Veracruz tendremos nuevamente a Héctor Infanzón, el gobierno.

0: Entrada libre.
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3: Una de la tarde ya con 45 minutos en punto. Vámonos de lleno con la información nacional y Marcelo Ebrard, secretario de Economía, confirmó tras la reunión con los Estados Unidos y Canadá que el T-MEC va a permanecer vigente hasta el año 2036, luego pues de que Washington reiterara que no va a respaldar una extensión hasta el 2042 y optará mejor pues por revisiones anuales debido a su déficit comercial. Vamos a escuchar a Marcelo Ebrard.
4: Pensamos que sería muy bueno hacer una extensión del tratado, igualmente Canadá, porque el asunto a discutir o el tema por el cual se hace esta convocatoria es respecto a una previsión que prevé la extensión del tratado. Es decir, no es una reunión para ver si está vigente el tratado, no es una reunión para ver si vamos a modificar la vigencia del tratado establecido hasta 2036. Eso quisiera yo aclararlo en primer lugar, porque he recibido muchas preguntas sobre eso. Estados Unidos lo que nos dijo es, nosotros no estamos de acuerdo en extender el tratado del año 2036 al año 2042 y revisarlo en 6 años. Nosotros lo que quisiéramos es, desde luego, que se mantenga la vigencia del 2036 que ya expliqué y hacer una revisión cada año, porque tenemos el presidente Trump y la administración tenemos una gran preocupación sobre el déficit que tiene Estados Unidos con México y con Canadá y una serie de cosas que quisiéramos que se corrijan o que hagamos un esfuerzo para tratar de reducirlo. Entonces, en función de ello, les planteamos a ustedes que hagamos una revisión anual. Ciertamente, en los últimos 2 años nosotros hemos vivido un periodo en el que pues prácticamente hemos revisado muchos temas, como ustedes saben. Entonces no es tan inusual que nos hayan planteado esa revisión. Es decir, el año anterior nos plantearon 54 asuntos, de los cuales México ha resuelto una buena parte, la mayor parte. Y este año nos plantearon más o menos unos 10, 11 asuntos adicionales que no nos habían planteado antes, ya menos que el año pasado. Entonces, para sintetizar lo que estoy tratando de decir, hasta dónde voy. Lo que nos comunicaron ayer es, Estados Unidos no está de acuerdo en qué, o no plantea extender el tratado del 2036 al 2042.
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3: Continuando con esta línea de la información, pues no hay nerviosismo por la postura de los Estados Unidos ante el T-MEC. El peso se mantiene totalmente estable, así lo dijo el día de hoy la presidenta Sheinbaum. Vamos a escucharla.
5: En relación al dólar, ayer decían, ay, es que hubo depreciación del peso. Pues fue este ligero cambio, que pudo haber sido ese anuncio, pudo haber sido otro tema. Pero en realidad, si nosotros vemos el tipo de cambio desde enero del 18, pues tuvimos un incremento en julio del 20, hace por el tema del COVID, después estuvo en alrededor de 20 pesos, 21 pesos, después hubo una bajada muy importante en el 23, aquí subió, o sea, hace un año estaba todavía más alto que lo que está ahora. Y ahora en realidad, como bien dice el secretario de Economía, pues en realidad no hubo un cambio. Se esperaba por todos que esa fuera la posición de Estados Unidos y no hay un nerviosismo de que vaya a pasar algo con la economía mexicana.
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3: Y el Tren Maya costó más de 500,000 millones de pesos y aún así su propio director reconoció que el mundial pues no ha generado el turismo esperado. El general Manuel Jaime Ramírez dijo que los visitantes que llegaron a México por los partidos no han ido a la península de Yucatán. Vamos a escuchar.
6: Bueno, lo que hemos notado es que los visitantes que llegaron al territorio nacional a ver los partidos del mundial No han visitado aún la península de Yucatán y los diferentes estados, incluso en lugares pues tan visitados como Cancún, no se ha tenido la afluencia que se esperaba tener. En el caso de del tren de pasajeros también hemos notado eso. Hasta el momento no hemos tenido esa cantidad que posiblemente se estimaba tener. Es probable que una vez que terminen los partidos del Mundial o los partidos que las personas hayan contemplado ver, se desplacen a la península y puedan, pues puedan visitar los diferentes atractivos que tiene la península, y entre ellos pues visitar y subirse al Tren Maya.
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3: Una de la tarde ya con 50 minutos en punto, y vámonos directo a la información internacional. Y es que de verdad no puedo creer la declaración que dio el presidente de Honduras. Lo va a escuchar usted en algún momento, y es lamentable, lamentable, porque no quisiéramos jamás que en nuestro país ocurriera eso, y menos decir eso ante la desgracia que está sufriendo en nuestro país hermano venezolano. Y es que el presidente de Honduras, ¿por qué se lo digo? Nasrias Fura afirmó que su gobierno no va a enviar ayuda a Venezuela, al señalar que la prioridad es atender las necesidades de su país. Yo estoy aquí para cuidar a Honduras, Dios me perdone. Pues sí, que lo perdone, de verdad, Venezuela va a tener mucha ayuda. Eso no son palabras de un diplomático, no son palabras de un presidente que no sabe en qué momento va a necesitar la ayuda de los demás países. Así las cosas, vamos a escuchar lo que dijo el presidente hondureño, Nasrias Fura.
0: Bien, es cierto, pero, ay, Dios mío, miren, yo soy para cuidar Honduras, y yo lo dije ayer, que Dios me perdone. Venezuela va a tener mucha ayuda en muchos países, y otros me dicen, es cierto, no mande nada, pero mande un contingente, pero eso vale dinero, un avión, un charter, mantener a nuestra gente allá también. Discúlpenme, pero primero Honduras.
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8: Inglaterra será rival de México el domingo por los octavos de final de la Copa del Mundo 2026. Ayer en Atlanta los ingleses sufrieron, al final derrotaron 2-1 a la República Democrática del Congo. El equipo africano se puso al frente por conducto de Brian Sipenga a los 7 minutos, luego tuvieron otra oportunidad para marcar el 2-0, no lo hicieron, perdonaron, y los ingleses tuvieron reacción. ¿Con quién? Obviamente con Harry Kane, el centro delantero, el infalible centro delantero del Bayern Múnich, marcó 2 al 75 y al 86. Inglaterra pasó para el partido frente a la selección mexicana de fútbol, que se juega a las 6:00 p.m. el domingo. Los ingleses regresan al Estadio Azteca después de 40 años, después de aquel partido famoso, marcado por un tema político también, la invasión de las Malvinas. Argentina con Diego Armando Maradona, la mano de Dios, la jugada aquella que muchos llaman el gol del siglo. En fin, regresan los ingleses a la cancha del Estadio Azteca. México-Inglaterra en un mundial en 1966. Los ingleses, que a la postre serían campeones del mundo, en la fase de grupos derrotaron 2-0 al conjunto mexicano. Partidos de México contra Inglaterra en la Ciudad de México se recuerdan o se tienen archivados 3. 1950 en la Ciudad Universitaria, México gana 2-1 con anotaciones de Raúl Cárdenas y Chava Reyes. En 1969, el equipo que se preparaba para el Campeonato Mundial empató a 0 en la cancha del Estadio Azteca. Y en 1985, México gana 1-0 en el Azteca con un gol de Luis Flores, aquel jugador de los Pumas de la Universidad. También obviamente hubo por ahí un partido en la era de Bora Milutinovic que se jugó en Wembley, donde México perdió 2-0. Así que ahí está el historial entre ingleses y mexicanos. Ya habrá tiempo de aquí hasta el domingo para analizar, obviamente, lo que significa el partido. Ya ayer habló el técnico de la selección de Inglaterra. ¿Cómo estará Inglaterra desesperado? ¿Cómo estará? Que tiene un técnico alemán, Thomas Tuchel, dirige a la selección inglesa. Inglaterra no es campeón del mundo desde que lo fue por única ocasión en 1966, pero tiene un gran equipo de fútbol y será un rival. rival muy, muy duro el domingo contra la selección mexicana. ¿Qué juegos ya tenemos asegurados en cuartos de final para este campeonato mundial de fútbol? Arrancan el sábado. Canadá se enfrenta a Marruecos. Paraguay a la favorita Francia. Brasil el domingo. Brasil-Noruega y México frente a Inglaterra. Quiere decir que si México le gana a Inglaterra, irá en la ronda de los cuartos de final en Miami contra el ganador de Brasil-Noruega. Podría ser Brasil. Partidos para este jueves, Suiza frente a Argelia, Suiza es favorito, y ya mañana tendremos Australia-Egipto, Argentina-Cabo Verde en Miami, y Colombia frente a Ghana para cerrar la ronda de los 16avos de final en esta Copa del Mundo. Así que, interesante, México-Inglaterra, el entrenador Tuchel ha dicho que acostumbrarse a la altura será todo un reto, que es imposible hacerlo con tan poco tiempo, pero que ellos están listos, y bueno, ya Javier Aguirre dijo el martes por la noche que es el partido más importante de su carrera, y es el partido más importante en la historia del fútbol mexicano. Los esperamos con todo el equipo de MBS Deportes a las 3 de la tarde. Gracias, muy buenos días.
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3: La tarde ya con 56 minutos en punto, y es así como llegamos al final de esta edición informativa de hoy jueves 2 de julio del año 2026 en Smart 3 Noticias a través de nuestras tres frecuencias moduladas, el 101.9 EXA, 102.7 Globo y 94.7 La Mejor, así como también a través del canal 2.5 de fibra óptica de Smart TV, de nuestro streaming en Facebook y a través de nuestro canal de YouTube. Y a nombre de todo mi gran equipo de producción, en cabina M, Javi, Fili del Ángel, Dani Molina, bajo la dirección de Marcos López Zamora, te damos las más cordiales gracias y te recuerdo que tenemos una cita hoy en punto de las 6:30 de la tarde en el resumen informativo. Vámonos con esta gran, pero gran recomendación musical, todo esto debido a nuestros 33 años ya al aire, el 33 aniversario de la FIBRA estación de frecuencia modulada aquí en la entidad, por supuesto, y nuevamente le reiteramos una gran felicitación a nombre de todo mi equipo de producción, a nuestro director general, al señor Marcos López Zamora. Vamos a escuchar Ángel de John Secada, la primera canción que se tocó en la frecuencia modulada aquí en la ciudad. Un día como hoy, abrió las puertas Imagen Digital 101.9. Muchísimas felicidades, mi nombre es Vanessa Miranda. Tenemos una cita mañana en punto de la 1 de la tarde en nuestra primera edición informativa. Está usted informado. Muy buenas tardes, cuídese mucho, por favor. Nos vemos el día de mañana.

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2: Muchas gracias, Natalia, por esta invitación.

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